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1: 20 horas, 28 minutos.
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0: En el 92.3 de Puerto Montt, indicamos la hora. 20 horas, 59 minutos.
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1: 21 horas, 29 minutos.
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1: 21 horas, 59 minutos.
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Bienvenidos a un nuevo encuentro en Archivo Selecto. En esta ocasión, en la primera parte, vamos a escuchar de Mozart, Serenata para Orquesta número 9, Trompa de Postillón, en re mayor, Kegel 320. Fue escrita por Mozart en 1779. Interpreta la orquesta de Cleveland que dirige George Sell.

En la primera parte del programa de hoy hemos escuchado de Mozart, Serenata para Orquesta número 9, Trompa de Postillón, en Re mayor, que es el 320, que fue escrita en 1779. Ha interpretado la Orquesta de Cleveland, que ha dirigido George Sell. Y para la segunda parte del programa, escucharemos ahora de Sergei Prokofiev, Sinfonía número 1 en Re mayor, opus 25, conocida como Clásica, escrita por Prokofiev en 1917. Interpreta la Orquesta Sinfónica Nacional de Ucrania, que dirige Teodor Kuchar.

0: De esta forma, culmina nuestro espacio habitual en Archivos Selectos con la obra de Sergei Prokofiev, Sinfonía número 1 en Re mayor, opus 25, conocida como clásica. Ha interpretado la Orquesta Sinfónica Nacional de Ucrania, que ha dirigido Teodor Kuchar.
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1: 22 horas, 58 minutos.
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1: 23 horas, 31 minutos.
2: 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Esto que parece tan evidente requiere un esfuerzo de cada uno para poder materializarlo en hechos concretos que den fe de lo que proclamamos. La idea de adquirir nuevas competencias no solo es una oportunidad de crecimiento personal, sino que favorece a una mejor entrega y trabajo comunitario. 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
1: Es la 1 de la mañana, un minuto.
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1: Es la 1 de la mañana, 30 minutos.
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1: Es la 1 de la mañana, 59 minutos.

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1: En el 92.3 de Puerto Montt indicamos la hora.
2: Son las 2 de la mañana, 28 minutos.
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1: Son las 2 de la mañana, 59 minutos.
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1: Son las 3 de la mañana, 30 minutos.
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1: Son las 3 de la mañana, 58 minutos.

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1: Son las 4 de la mañana, 28 minutos.
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1: Son las 4 de la mañana, 59 minutos.
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1: Son las 5 de la mañana, 28 minutos.
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0: Son las 6 de la mañana.
1: Gracias, Señor, por este nuevo día. Gracias porque con tu luz vences las tinieblas de la noche y aclaras nuestro corazón con el sol del amor y la esperanza. Hoy queremos encomendarte esta nueva jornada y pedirte que protejas a quienes salieron de su hogar muy temprano. Bendice a las mujeres que cuidan con cariño del hogar. Alienta a los que buscan trabajo. Da tu fortaleza a los enfermos y permítenos emprender alegres este nuevo día en tu nombre.

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1: Son las 6 de la mañana, 29 minutos.
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cariño, con delirio y compasión, con exquisita ternura me llenaste de emoción. Entregué mi vida entera como un niño frente a Dios. La suavidad de tu cuerpo que acariciaron mis manos fue la nutriente semilla que floreció en el instante en el jardín del deseo. Bebí tu

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Las mujeres de mi tierra son toditas buenas mozas, como pétalos de rosa que todo sentido encierra. A ellas todo se aferra, como la misma tierra al sol, para luego tener su calor que alumbre en el sendero. 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
1: Son las 7 de la mañana.
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Son las 7 de la mañana, 15 minutos. 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
1: Son las 7 de la mañana, 31 minutos.
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1: Son las 7 de la mañana, 58 minutos.
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Queridos amigos, reciban un cordial saludo en este 6 de agosto, día en que la Iglesia celebra la Transfiguración del Señor. Debido a esta fiesta, la liturgia nos presenta el Evangelio de Mateo en el capítulo 17, el cual nos relata este maravilloso acontecimiento. Después de la Transfiguración del Señor, Pedro, Santiago y Juan sienten algo de desazón porque han escuchado el anuncio de la pasión y sus consecuencias. Sin embargo, para el evangelista Mateo, la Transfiguración de Jesús manifiesta que Él es el nuevo Moisés, el siervo de Yahvé y el profeta que instaura el reino de la justicia. Todo acontece en el monte, que en términos bíblicos representa el lugar de la cercanía e intimidad con Dios. Jesús es el Señor, imbuido a la luz de Dios y envuelto en la nube, ambos signos de la presencia divina. A su vez, quienes hablan con Jesús, Moisés y Elías, evocan la ley y los profetas y señalan a los discípulos un nuevo modo de vincularse con Dios en una relación más personal. En este sentido, cada creyente está llamado a escuchar a Jesús y a actuar como Él, pero para tal cometido hay que estar cerca de Él, escucharlo, imitarlo y seguirlo, como hacían las multitudes del Evangelio. De este modo, la Transfiguración del Señor confirma todo lo anunciado por los profetas. No obstante, Jesús, al igual que sus discípulos, nos invita a superar la tentación de un mesianismo glorioso y triunfal, pero no sin aceptar las dimensiones inseparables de su acción redentora: la obediencia a la voluntad del Padre, el sufrimiento como un estado de crecimiento y madurez, y finalmente su gloria, que nos abre a la vida de la gracia y a la resurrección. En la Transfiguración, Jesús sustituyó el miedo por valentía, porque cuando abrimos los ojos de la fe, constatamos que el gran anuncio es el propio Señor. Sabemos que los hechos milagrosos no son suficientes para mantener viva nuestra fe, si bien pueden ayudarnos, pero la realidad es que a Cristo se le conoce en el diálogo constante. Sin duda que, como creyentes, necesitamos que Él realice en nosotros una transfiguración interior que nos permita contemplar su divinidad con el fin de conocerlo y amarlo. Pidamos al Señor entonces en este día que venga a nuestra vida, que nos transforme interiormente para que así podamos conocerlo, reconocerlo y seguirle. Que esas sean las intenciones de este día. Con gran cariño se despide su hermano y amigo Javier Velázquez, sacerdote de la Arquidiócesis de Puerto Montt.

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0: Hola, hola, hola, hola, hola, hola, hola, hola, hola, hola, hola, hola, hola, hola, hola, hola, hola, hola, hola, hola, hola, hola, hola, hola, no se escucha mucho el toque de cristal.
1: No, se escuchó perfectamente.
0: Estamos con poca fuerza, parece, esta mañana.
1: No, estamos bien. ¿Cómo les va, amiga? ¿Cómo les va, amigos? Bienvenidos, bienvenidas. Ya estamos en una nueva jornada de la gran mañana correspondiente a este jueves 6 de agosto del 2020-26. Bienvenidas todos, junto a Mauricio Redin, a quien saludamos porque ya está instalado en la sala de sonido y locución respectivamente.
0: Buenos días, Hernán, y buenos días a todos.
1: Buenos días a todos.
0: Todos.
1: Exactamente.
0: Lo que están escuchando ahí.
1: De inmediato tenemos datos del tiempo. A esta hora la temperatura está bastante baja, 2 grados a esta hora en Puerto Montt. El cielo está nublado y por la tarde tendremos cielo nublado con algunos chubascos débiles. La máxima probable será de 9 grados y la humedad relativa del aire alcanzará, a esta hora alcanza 100%. Muy bien, reitero entonces, 2 grados a esta hora para Puerto Montt. La mañana va a estar con cielo nublado y la tarde nublado con algunos chubascos débiles. Máxima probable de hoy 9 grados y la humedad de este momento es de 100%. De inmediato hacemos sonar nuestros redobles de tambores para recordar el onomástico o celebración de hoy.
0: Que corresponde a... El padre Javier ya lo dijo.
1: Claro. Bueno, hoy día recordamos, como lo es también en la Iglesia Católica, la transfiguración del Señor. Exactamente.
0: Sí, el padre Javier ahí leyó al comienzo del programa.
1: Exactamente, sí.
0: Y también hoy día Hernán González es San Agapito.
1: Agapito.
0: Agapito.
1: Sí, se lo conoce.
0: Y San Salvador.
1: San Salvador también.
0: Sí, ahí tenemos dos santos.
1: Ya, perfecto. Saludos también entonces a Agapito y Salvador, que también están de onomástico en esta fecha, 6 de agosto. Bien, comenzamos así, con la bienvenida para ustedes, con los primeros clásicos en esta primera parte de la gran mañana.
0: Oye, antes de ir a la música, quiero enviar un saludo a mi hija María Paz, que está completando su primer turno nocturno.
1: Primer turno nocturno,
0: su internado.
1: Mira, claro, ya.
0: Así que justo está terminando, hasta ahora está saliendo. Así que un besito para ella.
1: Ok. ¿A dormir o
0: a dormir ahora? A hacer... ¿Tuto no? Claro, no. Sí. Como uno que conozco yo el fin de semana.
1: Claro.
0: O día sábado.
1: Así.
0: Ya.
1: Vamos.
0: Bien, saludos para ella. Un besito. Y vamos a la música, los clásicos. Comenzamos con la gran mañana cuando son las 8:12.
1: 8:12.

0: Bueno, ya lo dijimos hace un instante, hoy 6 de agosto la iglesia celebra la fiesta de la transfiguración del Señor, ocurrida en presencia de los apóstoles Juan, Pedro y Santiago. Dos cosas definen el momento: la conversación entre Jesús con Moisés y Elías y la voz de Dios que irrumpe desde una nube diciendo: "Este es mi Hijo, el amado, mi predilecto, escuchadlo". De acuerdo al relato evangélico, la transfiguración ocurrió en un monte alto y apartado llamado Tabor, que en hebreo quiere decir el abrazo de Dios. En referencia a este extraordinario episodio, el Catecismo de la Iglesia Católica señala: por un instante Jesús muestra su gloria divina, confirmando así la confesión de Pedro. Muestra también que para entrar en su gloria es necesario pasar por la cruz en Jerusalén. Moisés y Elías habían visto la gloria de Dios en la montaña. La ley y los profetas habían anunciado los sufrimientos del Mesías. La pasión de Jesús es la voluntad por excelencia del Padre, añade el Catecismo. San Jerónimo comenta el pasaje con expresiones que subrayan la predilección de Dios Padre por Jesús. Este es mi Hijo, no Moisés ni Elías. Estos son mis siervos. Aquel, mi Hijo, este es mi Hijo de mi misma naturaleza, de mi misma sustancia, que en mí permanece y es todo lo que yo soy. También aquellos me son ciertamente amados, pero este es mi amadísimo. Por eso escuchadlo, Él es Señor. Estos otros, los consiervos, Moisés y Elías, hablan de Cristo. Son consiervos vuestros. No honréis a los siervos del mismo modo que al Señor. Prestad oído solo al Hijo de Dios, concluye la meditación del santo traductor de la Biblia. Por su parte, Tomás Aquino subraya el aspecto trinitario de esta teofonía, manifestación divina. Apareció toda la Trinidad: el Padre en la voz, el Hijo en el hombre y el Espíritu en la nube luminosa. Hoy, por lo tanto, la Iglesia celebra, como cada 6 de agosto, la fiesta de la transfiguración del Señor.
1: 8:19 minutos.
0: 8:19.

0: Y tenemos listo ya las efemérides de nuestro libro gordo, que dice que un día 6 de agosto, como hoy, del año 1779, nació el patriota José Antonio Rodríguez. En la ciudad de Chillán nació el 6 de agosto de 1779 el abogado, doctor en cánones y leyes, José Antonio Rodríguez Aldea. En su vida se caracterizó por cambiar de una ideología que simpatizaba con los realistas a una posición o'higginista. Sus primeros estudios los realizó en su ciudad natal, los que continuó en Concepción. Luego fue enviado a Lima, donde se graduó de abogado ante la Real Audiencia y de doctor en cánones y leyes en la Universidad San Marcos de esa ciudad. Posteriormente ejerció como notario mayor de la Curia Eclesiástica de la Arquidiócesis del Perú y auditor de guerra del ejército realista. A los 34 años de edad, en 1813, regresó a Chile junto a las tropas del general realista Gabino Gainza, manteniendo el cargo de auditor de guerra, hasta que fue nombrado fiscal de la Real Audiencia a principios de 1815. Como tal, le correspondió intervenir en los juicios de infidencia que se le realizaron a los patriotas revolucionarios, destacándose por su estricto apego a la ley y a los procedimientos procesales vigentes. Pero, a fines de 1815, fue nombrado el nuevo gobernador de Chile, Francisco Casimiro Marcó del Pont, quien implementó una política regresiva, llegando a producir crueldades, lo que trajo como consecuencia un malestar tanto de los españoles como de los criollos. De esta forma, nuestro libro gordo da cuenta que en un día como hoy, 6 de agosto de 1779, nació el patriota José Antonio Rodríguez.
1: 8.24.
0: 8.24.

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1: Son las 8 de la mañana, 28 minutos.

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0: Hoy son cortes de energía. Uno de ellos comienza a las 10 de la mañana, pero para Puerto Varas. Puerto Montt no tiene corte en el día de hoy, pero sí Puerto Varas, que comienza a las 10 de la mañana y finaliza a las 16 horas. Comprende Avenida Colón entre Bío Bío y Reloncaví. Calle Diego Portales entre Bío Bío y Reloncaví. Calle del Puente entre Bío Bío y Reloncaví. Calle Manzanal entre Bío Bío y Reloncaví. Calle Tronador entre Avenida Colón e Imperial. Calle Reloncaví entre el Puente y la Avenida Colón. Incluye pasaje Alessandri y Prat. Este corte, reitero, comienza a las 10 de la mañana y va a finalizar a las 16 horas en Puerto Vara. En tanto, en la comuna industrial de Llanquihue hay un corte que comienza a las 11 de la mañana y va a finalizar a las 17 horas. Comprende las siguientes calles: calle Teniente Merino entre Los Volcanes y Los Ciruelillos, pasaje Los Ulmos entre Ramón Carnicer y Teniente Merino, avenida Eduardo Frei entre Ramón Carnicer y Teniente Merino. Incluye pasaje Los Cardenales, Los Copigües, Los Jacintos, Las Lumas, Los Claveles, Los Pensamientos, Los Chilco, Los Mañío, Los Alerce, Los Sauce, Los Cipreses, Los Duraznos, Padre Alberto, Los Canelos y Las Tepas. Este corte corresponde a la comuna de Llanquihue y se inicia luego a las 11 de la mañana hasta las 17 horas, según información de Saesa.
1: ¿Sabes qué se celebra hoy día, Hernán González?
0: A ver, ¿qué se celebra?
1: El Día Nacional de la Miel.
0: Ah, mira, estás contento ya. Día Nacional de la Miel para todos los golosos.
1: Sí,
0: que nos gusta la miel.
1: Sí, dice, esta efeméride se celebra desde el año 2009 por decreto presidencial. Su principal finalidad es difundir los incontables usos y beneficios de la miel en la salud y la alimentación, así como rendir un sentido homenaje al esfuerzo y dedicación de los apicultores en la producción de este alimento saludable.
0: Así es. Así que, oye, claro, un saludo para los apicultores en general de la región de Los Lagos, pero cuando estos llegan a los centros de distribución, llamado comercio, llega un poquito más caro, pues,
1: ¿cierto? Sí, pero hay también del precio que den.
0: Hay picadas para ir a comprar miel.
1: A mí me regalaron hace poquito un kilo, ¿ya? Y no estaba, 6.000 creo que estaba el kilo, está bien.
0: Nada más,
1: ese precio
0: 6.000, ya. Los últimos,
1: oye, que ¿cómo compré no?
0: Fueron a 4.000. Los últimos, que no queda
1: nada.
0: Yo
1: compré 5.000, pero está ahí en ese precio ya hace tiempo ya.
0: No me queda nada más.
1: Sí.
0: Bueno, saludo entonces a los agricultores.
1: ¿Habrá alguna exposición, alguna feria por ahí de
0: los apicultores?
1: ¿De apicultores?
0: ¿En el Día Nacional?
1: Yo creo que sí.
0: ¿De la miel? Puede ser. ¿Dónde será?
1: Sí.
0: Nos cuenta ustedes, amigos.
1: Para ir a echar un vistazo, si es que queda cerca, digo yo.
0: Claro, y para comprar un poquitín más barato.
1: Eso. No es malo, sobre todo en el invierno, comer miel hace muy, muy bien, ¿no?
0: Sí, aparte que te da energía,
1: te mantiene
0: la salud.
1: Oye, reemplazas el azúcar.
0: También.
1: ¿No es cierto? Sí. Bien, entonces el Día Nacional de la Miel. Vamos a los clásicos cuando faltan 20 minutos para las 9.
0: 20 minutos para las 9.

0: El gobierno regional de Los Lagos, encabezado por el gobernador regional Alejandro Santana, realizó el lanzamiento oficial del programa Los Lagos te acompaña, una iniciativa inédita que entregará atención especializada a más de 4.000 niños, niñas y adolescentes con condición del espectro autista en las 4 provincias de la región. La iniciativa forma parte del plan de salud del gobierno regional y contempla una inversión superior a los 6.000 millones de pesos, recursos que permitirán implementar atención especializada en las 30 comunas de la región, incluyendo los sectores rurales y territorios más apartados. El gobernador regional Alejandro Santana afirmó que el programa representa un cambio significativo en la manera de abordar la atención, inclusión y acompañamiento de las personas con condición de espectro autista. La autoridad explicó que la iniciativa se desarrollará mediante una alianza entre instituciones públicas y prestadores privados con la finalidad de ampliar la cobertura y entregar una atención integral en todo el territorio. El programa considera la habilitación de 30 salas sensoriales de atención integral, una en cada comuna en la región de Los Lagos. Además, se desplegarán 137 profesionales de la salud, principalmente fonoaudiólogos, terapeutas ocupacionales y psicólogos. A través de este equipo multidisciplinario se proyecta ejecutar más de 257.000 prestaciones clínicas gratuitas, beneficiando directamente a más de 4.000 niños, niñas y adolescentes. Son más de 6.000 millones de pesos que van a beneficiar a más de 4.000 niñas, niños y adolescentes. Esto implicará más de 257.000 prestaciones, también generará empleabilidad para 137 profesionales de la salud, detalló el gobernador.
1: Faltan 13 minutos para las 9.
0: 13 minutos para las 9.

0: A través de dioramas escolares recrearán la batalla de Agui. Aprender de una manera distinta, más allá de lo que puedan enseñar los libros, es lo que está realizando un grupo de estudiantes en el Liceo Francisco Coloane de Castro, a través de la creación de un diorama que recrea un suceso histórico clave previo a la anexión de Chiloé a la República de Chile, como es la Batalla de Agui. La iniciativa, que cuenta con el apoyo del Servicio Local de Educación Pública Chiloé y el Banco de Chile, es liderado por el maestro Marcelo Cáceres, quien con un grupo de escolares del Taller de Modelismo Histórico han realizado un proceso de investigación y visitas al Fuerte Agui en la comuna de Ancud para la creación de las distintas figuras y espacios en miniatura que recrearán lo más detallado posible esta parte de la historia local. Estamos muy contentos de esta actividad, el lanzamiento, sobre todo porque vemos el talento de los alumnos y también el apoyo del Banco Chile, que es clave para los desafíos en materia de educación, que son desafíos del país. Ver el trabajo minucioso que hacen los alumnos en su taller de modelismo a través de la pintura, impresión 3D, investigación histórica y visita al fuerte van a hacer que este bicentenario tenga un muy buen producto, el cual todos los ciudadanos podrán disfrutar desde el Museo de Castro, dijo el director ejecutivo de SLEP Chiloé, Pablo Baez.
1: Bien, faltan 8 minutos para las 9.
0: 8 minutos para las 9.

0: 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Es momento de entregar nuestro primer boletín informativo de esta mañana, correspondiente a las 9 horas del día 6 de agosto. Un grupo de al menos 6 delincuentes regresó un turbazo en una vivienda de la comuna de Puente Alto. Tras amedrentar al grupo familiar y robar joyas y dinero efectivo, los sujetos huyeron en 2 vehículos realizando disparos al aire. Existen registros audiovisuales, principalmente de la llegada y la huida de los sujetos, sostuvo el inspector Eduardo Isla de la Viró Sur de la PDI, institución que se encuentra realizando las diligencias del caso. El astillero privado chileno ACENAV firmó un contrato para fabricar el nuevo buque híbrido dedicado a la investigación oceánica de la University of California San Diego de Estados Unidos. El acuerdo, donde el astillero chileno se enfrentó a otras empresas de China, España y Turquía, permitirá que el país exporte su primer laboratorio flotante al país norteamericano. Según detallaron desde el astillero con base en Valdivia, el buque podrá operar en el mar más de 200 días al año, con el objetivo de cabo operaciones que exijan los más altos estándares científicos, acústicos y medioambientales. El proyecto tiene una duración estimada de 24 meses y abarca desde el diseño, construcción, pruebas y ensayos hasta la entrega del barco prevista para julio de 2028. 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
0: El Consejo Regional aprobó ayer miércoles recursos por 4.000 millones de pesos que se sumarán al aporte del Ministerio de Vivienda y Urbanismo, Mimbo, para la construcción en Puerto Montt del Parque Metropolitano Sebastián Piñera. La iniciativa contempla una inversión total de 20.325 millones de pesos, de los cuales más de 16.000 millones serán aportados por la cartera. El pasado 29 de julio, en su visita a Puerto Montt, el ministro de Vivienda y Urbanismo, Iván Poduje, acordó un cofinanciamiento con el gobierno regional que lidera Alejandro Santana para llevar adelante esta iniciativa. Luego de pasar por las respectivas comisiones, la votación en el Pleno obtuvo 20 posturas a favor y una abstención. El gobernador regional Alejandro Santana destacó que se trata de un proyecto de alto estándar, diseñado para convocar no solamente las personas que viven en Puerto Montt, sino que sea un punto también de interés para quienes visiten la comuna. La autoridad agregó que el apoyo del gobierno regional responde a que se trata de una iniciativa que permitirá recuperar un lugar abandonado en el ex puerto petrolero para beneficio de la comunidad. A esta hora el cielo de Puerto Montt está nublado, la temperatura 4 grados, humedad 93%.
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4: Son las 9 de la mañana, 3 minutos.
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0: Información respecto al servicio entre Caleta La Arena y Puelche, que está operativo, con naves Ruende, Tanu y Leptepu. Planifique su viaje y conduzca con precaución en la Ruta 7, Puerto Montt, Gualeguay y Palena, respectivamente.
1: Oye, hay un aviso acá, estábamos conversando recién ahí con la jefa.
0: Ya.
1: Y porque dice que hace mucho frío afuera, está muy helado, hay un viento gélido que hay en este momento. Tengo un aviso acá de Puerto Varas, de la Municipalidad de Puerto Varas. Dice,
0: a ver,
1: atención vecinos y vecinas, se pronostican probables nevadas en el sector de Ensenada entre la tarde del viernes 7 y la mañana del sábado 8 de agosto. Le invitamos a tomar las precauciones necesarias y mantenerse informado y ante cualquier emergencia utilizar los teléfonos indicados en la imagen. Aquí nos envía, digamos, el teléfono es el 4144-133-132-131, ¿ya?
0: Okay.
1: Estos son los teléfonos de emergencia, digamos, ¿no?
0: Perfecto.
1: Entonces, asterisco, esto es de la Munia.
0: De Puerto Varas.
1: Sí, de Puerto Varas. Asterisco 4144. Y bueno, luego y los teléfonos de emergencia 133, 132 y 131. ¿Ya?
0: Perfecto, entonces anuncian heladas. Sí, nieve.
1: Probable nevada ahí en Ensenada.
0: Ensenada.
1: Sí, así que.
0: También hablaban de que probablemente en las fechas y horas que tú señalabas, podría ser también en el sector de Alerce.
1: Claro, ahí al lado del el volcán. Alto, ¿sí? Sí, claro. ¿Cómo se llama el. Cerca del volcán
0: Calbuco,
1: del volcán Calbuco, ¿cómo se llama? Hay una localidad por ahí. Bueno, ahí hay los amigos que me ayuden. ¿Ah? Por ahí también puede ser, ¿ah?
0: Sí, vamos a ver.
1: Sí.
0: Oye, vamos a ir porque es momento ya de revisar nuestra fila virtual que nos dice quiénes son los primeros lugares que van a comenzar a leerse para que puedan entonces escuchar y disfrutar sus clásicos. ¿Dónde? En la 92.3, por si acaso, en la gran mañana. Bien, comenzamos entonces con Vladimir Soto.
1: Sí, quien nos dice lo siguiente, Hernán. Saludos
0: a, ver.
1: Saludos a todos por allá. En los clásicos Ítalo Disco, les pido estos temas de 1987 y 1988. El primero que nos pide es de Fan Fan, con el tema Give Up Your Fight. Y el otro es de España, o España, con el tema I Wanna Be Your Wife. Y en las efemérides, hoy 6 de agosto, Hernán.
0: En el año 1936 empieza la construcción del templo de Karel Mapp.
1: Mira.
0: Y en el año 1855, también en un día como hoy, 6 de agosto de ese año, 1855, decreto que mantiene al territorio de Llanquihue dependiendo del juzgado de letras de Chiloé. Y en el año 2000, también en un 6 de agosto, un bimotor de transporte Casa 212 del ejército chileno se estrella en los faldeos del volcán Michimahuida, cerca de Chaitén, en el sur de Chile. Fallecen sus 14 tripulantes. Los restos fueron ubicados solo después de una larga búsqueda el día 19 de agosto. El moderno bimotor, número de orden 230, había despegado desde la base militar en Rancagua en un viaje hacia Coyhaique, trasladando civiles, mayormente parientes de oficiales de esa Fuerza Armada. Luego de dejar atrás Puerto Montt, el piloto reportó excesiva acumulación de hielo en los bordes de ataque de las alas y emprendió regreso hacia el continente, adentrándose hacia el frío interior cordillerano, donde su problema se agravó y terminando estrellado en una profunda quebrada. Solo después de varios días de dramática y concurrida búsqueda, los restos mortales de 14 personas fueron penosamente recuperados. Atentamente, Vladimir Soto Cárcamo.
1: ¿Quién la música? Nos pide música del estilo Ítalo Disco, ¿no? Nos pide primero a Fan Fan y España. Aquí está.

0: Hoy hay un saludo para ti.
1: ¿De quién?
0: Felicidades, don Mauricio.
1: ¿Por qué?
0: Director general del Comité Por la Miel. Dice nuestro móvil 1. Hoy, el lugar que tú mencionabas con respecto a la celada, Lago Chapo, dice.
1: Sí, pero esto queda por otro lado. No, este es... me parece que es Río Sur.
0: ¿Seguro?
1: Sí, Río Sur. Parece que hay.
0: Ya.
1: Sí.
0: ¿Y qué nos dice el móvil 1 a cargo de Luis Sebastián, que tempranísimo comienza a recorrer las calles?
1: Dice, hola. Buenos días, ¿cómo están hoy los etaroi? ¿Cómo es?
0: Etairoi.
1: Etairoi.
0: Está muy rebuscado. El...
1: Etairoi. Sí, ahí está. Puerto Montino. Espero que bien, saludar a toda la gallada también y a mi amiga en la, debe ser, la Oráculo de Trapén, Sandrita Marisol. Bueno, hoy en lo musical le solicitaremos al gran visir de los mazapanes, eso es verdad. Oye, mazapán, qué bien, porque no como mazapán. ¿Te acuerdas de esos dulces, sí, de mazapán?
0: Sí, claro.
1: Uy, son ricos. Muchos años que no como un mazapán. Prodigio de las consolas, dice Iván Sebastián, que nos programe a CC Top con Sharp Dressed Men. Y para el cierre de hoy, a In Excess con Jimmy Barnes con el tema Good Time. Sin otro particular, le saluda como siempre su amigo Luis Sebastián, el móvil número uno.
0: Ya atento, en el recorrido en las calles, nuestro móvil 01.
1: ¿Quién la música? Para comenzar, dice... nos pide a CC Top.

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1: Son las 9 de la mañana, 29 minutos.
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0: Mira, algo bien interesante.
1: A ver.
0: Cuando se habla de arquitectura y desarrollo urbano, el transporte vertical, ascensores y escaleras mecánicas, rara vez aparece en la conversación. Sin embargo, en 45 años más, del 40% de la población tendrá 65 años o más. Esta sola cifra debería bastar para poner la movilidad en el centro del debate. Es fundamental diseñar hoy pensando en las necesidades de mañana. Dejarlo fuera tiene consecuencias muy concretas. De este diseño depende cuánto espera un adulto mayor para subir a su departamento o cuánto tarda alguien en llegar al piso 20 después de un día de trabajo. Un edificio pensado sin una estrategia de movilidad desde el inicio no es solo menos eficiente, es menos accesible justo para la población que

0: Oye, ¿y en qué habrá quedado ese proyecto? ¿Te acuerdas, Hernán, de Andariveles, de aquí a Lamón?
1: Sí, pues se habló un tiempo bastante, pero después ya como bajó la... Y ahora ya no se habla nada.
0: No. ¿En qué habrá quedado eso?
1: Ahí está.
0: Pregunta.
1: ¿Ah? Ahí está. Oye, vamos a ir ahora con...
0: Carlos del Mundo.
1: Carlos del Mundo.
0: ¿Sí?
1: ¿Qué cuenta Carlos del Mundo?
0: Nos dice lo siguiente. Muy buenos días, don Hernán y Mauricio. Espero que se encuentren muy bien. Hoy quería solicitar un tema de The Wax con el tema Bridge to Your Heart. Gracias y que tengan todos un excelente día, dice Carlos Edmundo.
1: Ok.
0: Y aquí está su tema.

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3: Hola, ¿qué tal? ¿Cómo están? Soy María Belén Araya y les doy la bienvenida a este informe de noticias donde hablaremos el anuncio en agenda de seguridad realizado por el presidente José Antonio Kast en cadena nacional, donde además destacó la aprobación de la ley de reconstrucción. Hablaremos además que crece la presión en el norte. Parlamentarios piden cerrar frontera con Bolivia ante tráfico de autos robados. Sabremos además de la encuesta mundial de tabaco. Un 23% de los jóvenes de entre 13 y 15 años ha probado cigarrillos al menos una vez en la vida.
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3: El presidente José Antonio Kast afirmó que la aprobación de la Ley de Reconstrucción Nacional, también conocida como la Mega Reforma, marca el inicio de una nueva etapa para el país. Destacó que la iniciativa busca impulsar la inversión, el empleo, el crecimiento económico y apoyar la reconstrucción en las zonas afectadas por los incendios.
4: Ayer hemos dado un paso gigantesco hacia un mejor futuro para todos. El Congreso Nacional, luego de 4 meses de análisis, debate democrático y aporte de los distintos sectores, ha aprobado y despachado la Ley de Reconstrucción Nacional y Desarrollo Económico y Social. Esta reforma es uno de los cuerpos legislativos más importantes que se haya aprobado en los últimos 30 años. Abre una nueva etapa para el progreso de Chile.
3: En materia de seguridad anunció una agenda con más de 30 proyectos para enfrentar el crimen organizado. Entre las medidas mencionó ampliar el plazo de flagrancia, reforzar el control fronterizo, perseguir organizaciones criminales y promover una reforma constitucional para fortalecer la protección de las personas.
4: Por eso, el Ministerio de Seguridad Pública se ha puesto al mando de un plan operativo ordenado en 3 ejes. Prevención, recuperación del control territorial y fortalecimiento institucional. Hoy damos un paso adicional para recuperar la seguridad en nuestro país. Perseguir sin descanso. He instruido al ministro de Seguridad, Martín Arrau, para que junto al Congreso saquen adelante esta agenda contra el crimen organizado y el terrorismo ACOT en el menor tiempo posible.
3: Finalmente, Kast abordó los efectos de los recientes temporales y aseguró que el gobierno mantendrá el apoyo a las familias afectadas. Reiteró que las prioridades de su administración seguirán siendo la seguridad, la economía y el empleo, comprometiendo a avanzar en ambas agendas durante los próximos meses.

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1: La Comisión de Vivienda y Urbanismo de la Cámara de Diputados presentó el proyecto que modifica la popularmente conocida Ley del Mono, que está enfatizada en la regularización de las viviendas autoconstruidas. Los detalles los trae Ornella Mellado.
2: La Comisión de Vivienda avanza en un proyecto para modificar la Ley 20.898, conocida popularmente como Ley del Mono. Esta iniciativa pretende que más personas puedan regularizar las construcciones informales que mantienen en sus hogares, explica el diputado Javier Muñoz, integrante de la Comisión de Vivienda y Urbanismo.
3: Los principales aspectos de este proyecto radican en lo siguiente. Las viviendas hoy día se pueden regularizar por la Ley del Mono solo las que fueron modificadas hasta el año 2016, y eso lo vamos a extender hasta el 28 de noviembre del 2025, es decir, todas las familias, por ejemplo, que invirtieron su 10% de los retiros durante la pandemia de las AFP y lo invirtieron en ampliar su vivienda, en mejorar su vivienda, van a poder regularizar estas conforme a este proyecto de ley.
2: En detalle, la comisión extendió el plazo de la normativa hasta el 31 de diciembre de 2029. Esta medida está dirigida a propietarios de viviendas construidas antes del 28 de noviembre del 2025 que no cuenten con la recepción definitiva, total o parcial. Los cambios que se estudian son elevar de 1.000 a 2.000 UF el avalúo fiscal máximo para acogerse al régimen de autorización de regularización. Y ojo, porque estas medidas no se aplicarán a viviendas beneficiadas con subsidios del MINBU. La modificación del proyecto espera la votación de la Cámara Baja con el fin de ampliar plazos, el avalúo fiscal y la superficie máxima de las propiedades a regularizar.
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1: En Coronel, dos adolescentes fueron declarados culpables de homicidio calificado tras asesinar por la espalda a un joven en Playa Blanca en 2024. Los menores arriesgan 10 años de internación en régimen cerrado.
0: La región de Antofagasta.
1: El gobierno regional de Antofagasta alcanzó un 90,4% en transparencia activa, aunque persisten falencias al informar con claridad sobre el uso de los recursos del royalty minero.
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1: Cada tres adolescentes chilenos entre 13 y 15 años reconoce haber usado un vapeador alguna vez, mientras que un 14,8% declaró haber consumido cigarrillos electrónicos con nicotina durante el último mes. Los datos corresponden a la encuesta mundial de tabaco en jóvenes aplicada por el Ministerio de Salud junto a la Organización Panamericana de la Salud en más de 7.000 estudiantes de las 16 regiones del país. Al respecto, la ministra de Salud, May Chomalí, calificó las cifras como alarmantes y sostuvo que existe una baja percepción del riesgo asociado a los vapeadores.
5: Que los niños tengan acceso en el comercio lícito a los cigarrillos es algo que debería ser cero. Y las sanciones no están suficientemente rigurosas como para que las personas no se atrevan a vender, porque ahora les dicen no vendan, pero están vendiendo, o sea, no cabe ninguna duda. Pero el otro 70% de los niños está adquiriendo o está accediendo a los cigarrillos en otros métodos también, o sea, comercio ilícito, internet, sus propios padres, sus amigos, etcétera. O sea, no solamente tenemos que preocuparnos del acceso al comercio ilícito.
1: El estudio también muestra que un 23,3% de los adolescentes ha fumado cigarrillos tradicionales alguna vez y un 9,3% es fumador actual. Sin embargo, las autoridades advierten que el mayor cambio está en el rápido avance del vapeo, como puerta de entrada al consumo de nicotina. Especialistas advirtieron que estos dispositivos contienen nicotina, solventes y metales que pueden afectar el desarrollo cerebral de los adolescentes, además de aumentar significativamente la probabilidad de convertirse en fumadores en la adultez. Frente a este escenario, el Ministerio de Salud anunció que buscará mantener esta medición en el tiempo y reforzar las políticas de prevención y fiscalización para disminuir el consumo de tabaco y vapeadores entre niños y jóvenes. Diputados y diputadas de distintos sectores solicitaron al Ejecutivo el cierre temporal de la frontera con Bolivia ante el continuo tráfico de vehículos robados en el norte del país. Denunciaron la ineficiencia de los controles actuales y exigieron la creación de una política fronteriza. Aury Morales con el informe.
6: Diputados y diputadas de distintos sectores solicitaron al gobierno el cierre temporal de fronteras con Bolivia, debido al alarmante incremento en el robo de vehículos en las regiones del norte del país, los cuales posteriormente son trasladados y comercializados de forma ilegal en territorio boliviano. Al referirse a la efectividad de las acciones vigentes, el parlamentario Sebastián Videla fue enfático en criticar el despliegue del Ejecutivo, señalando que se supone que existe un escudo fronterizo y medidas de seguridad, pero siguen robándose vehículos todos los días.
7: Quiero solicitar el cierre de frontera de Chile con Bolivia hasta que esto se pueda regularizar. Acá se supone que está el escudo fronterizo, se supone que hay seguridad en la frontera, pero siguen robándose los vehículos todos los días. Esto ha aumentado considerablemente.
6: Por su parte, el diputado Luis Maya advirtió que los delincuentes continúan sustrayendo tanto autos particulares como camiones en ciudades como Arica, Iquique y Antofagasta. Asimismo, cuestionó que la zanja de 30 kilómetros y el plan de resguardo actual hayan resultado insuficientes para frenar el paso ilegal de personas y bienes. Ante este escenario, los parlamentarios instaron al Ejecutivo a implementar medidas drásticas de carácter permanente, entre las que destacan la creación de una policía fronteriza especializada y el fortalecimiento de la fiscalización.
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1: El Servicio de Biodiversidad y Áreas Protegidas firmó en Valdivia convenios con la UACH y varias ONGs para fortalecer la protección del patrimonio natural y la gestión ambiental. Y hasta acá dejamos el resumen de noticias. Nos volvemos a encontrar en una próxima edición. Que esté muy bien.
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9: 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Son las 10 de la mañana.
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0: Bien, escribe FS, Francisco Soto, ¿cierto? Sí, bueno. Tiene su blog ahí. Saludos para él, Pancho. Buen día, buena jornada también para la familia. Y nos envía él el chiste de 7:30.
1: Sí, el reporter de 7:30, que debe estar en la escuela hasta ahora.
0: ¿Está mejor el genio?
1: Sí, ya. No, si está mejor.
0: Ya vamos a ver. Escuchemos entonces a nuestro buen amigo Valentín 7:30.
1: ¿Qué nos dice? Hola, Valentín.
2: Buenos días, tío Mauri y tío Hernán. Acá el móvil 7:30 reportándose Bisiquillepe. Está nublado, hace mucho frío, la marea está baja, está lloviendo. Saludos a todos los móviles, a todos los clanes. Y el chiste, ¿cómo se dice no en africano? Me pongo. Shaito bendición y
0: Shaito bendición. ¿Cómo era? ¿Qué se dice? ¿Qué?
1: ¿Cómo se dice? No en africano.
0: Ah, en africano.
1: Me opongo. Así parece que. Oye, estaba lloviendo en la mañana ya en.
0: Claro,
1: en
0: Pichiquilay, alrededor de las 8:05 más o menos.
1: Sí, 8:05, y me andó su.
0: Hora sí, que va camino al colegio.
1: Exactamente, esa hora César nos contaba que como esa hora lo llevan para.
0: Ya.
1: O lo llevan para el colegio, la escuela, Pichiquillaype,
0: ¿no? La escuela, claro.
1: Ahí con la Maya también, que se va al liceo de Lenca, parece.
0: Sí. Oye, y nuestra buena amiga Angélica Lobos nos envió información del almanaque, conocimiento que ilumina cada día, ese. Agosto 6. Ah, voy a tener que agrandarlo aquí, sí. Porque
1: oye,
0: de lo contrario.
1: Mira, dice, ¿a qué hora sale el sol y todo eso? Mira.
0: Ya. A ver,
1: dice agosto. Décimo octavo día del 2026. Quedan. Pero quedan 147 para finalizar el año. No. Ah, sí. 147 días para finalizar el año. Sí. Sí, sí. El sol sale a las 7:17.
0: Sí.
1: Pero esto debe ser. No, esto debe estar cambiado. Y se oculta a las 21. No. Esto es el verano. Esto está al revés. Estamos en el otro hemisferio.
0: Ya.
1: Este es el manaki.
0: Bueno, pero más abajito dice, ¿ya? Dice lo siguiente. 6 de junio. Si el tiempo es lo más caro, la pérdida de tiempo es el mayor de los derroches. Decía Benjamin Franklin.
1: Ah, sí. Ahí están todos los santos, ¿eh?
0: ¿Sí?
1: Sí. Hay varios, harto.
0: A ver.
1: Bueno, aquí también.
0: Jueves dice, Transfiguración del Señor, Santos, sí. Felicísimo, Agapito, Genaro, Magno, Vicente, Esteban, Diáconos y Mártires, Grementes, Melacio.
1: Crementes.
0: Ah, Clemente.
1: Sí.
0: Dice Crementes.
1: Sí. Melacio.
0: Sí, Abades, Jordán, Justo, Pastor, Mártires, Eusocio, Maurino, Estapino, Obispo Jacobo, Eremita, Omivista.
1: Sí. ¿Sí? Y ahí está. Oye, ahí está bueno el almanaque, ¿eh?
0: Sí.
1: Hay hartas cositas. Bueno, dice que.
0: Día Nacional de la Miel,
1: acá en Chile, sí, ¿ves? Y Día del Nutricionista, pero en Perú, dice.
0: Exacto.
1: ¿Eh? Y hay una noticia ahí de varias cosas. Está bien interesante.
0: El almanaque.
1: Semana 32.
0: Sí.
1: Pero el día del sol ahí está. Yo creo que está mal, ¿eh? Porque el sol dice que se oculta a las 21:24, ¿no? Acá como a las 6 de la tarde. Debe estar al revés, en el otro hemisferio. Ya, bien. Gracias, Angélica, por el almanaque.
0: Muy bien. Y la señora Luisa Ferreira, ¿qué nos cuenta esta mañana?
1: Dice, buenos días, don Hernán y don Mauricio. Les
0: buenos
1: envío
0: días.
1: Mil disculpas. A ver por qué. Ayer supuestamente les envié las gracias por el lindo saludo, pero equivocadamente le llegó a una amiga. La idea era confirmar mi nombre completo, que es Luisa de las Nieves. Don Mauricio dio en el clavo, ¿eh?
0: ¿Ah, claro?
1: Les deseo un hermoso día y muchas gracias, dice la señora Luisa de las Nieves.
0: Sí, claro. No, Ferreira. Pero nos llegó el dato, ¿sí?
1: No, bueno, no llegó. No.
0: Sí, llegó, ¿te acuerdas?
1: No, pero ella decía que se llamaba Nieves.
0: Ah, claro. O sea, de las Nieves.
1: Claro. Y yo dije, apuesto que es de Las Nieves. Y era, claro, tenía razón.
0: ¿Ves? Mira.
1: Así que la saludamos, señora Luisa de Las Nieves. Lindo nombre.
0: Y nuestro buen amigo Manuel Rivera, que sí, debe andar recorriendo la ciudad a través de su móvil microbús.
1: La número 39.
0: 39, y lo saludamos, le silbamos, le hacemos gesto, pero nada.
1: Igual que el pulento de la 69. También le hacemos aquí morisqueta cuando pasa. Y no nos pescan ni,
0: claro, ni nada, en baja. Ya. Manuel Rivera dice.
1: Cuando estamos en la ventana mirando, se nos estamos, sí, todo el rato mirando.
0: Ah, claro.
1: No, pues aquí
0: entre disco y disco, ¿no es cierto? Entre tema y tema.
1: Claro, ahí de repente.
0: Hola amigos, dice buenos días, Manuel Rivera. Hoy solo me gustaría programar música con Can.
1: Ah, sí, no. Con Can se llama la banda, okay, el grupo, ¿sí?, musical. Y la canción se llama I Beg Your Pardon. También tiene un subtítulo que se llama I Never Promised You a Rose Garden. Y también nos pide el tema de Erasure, que se llama Chains of Love.
0: Gracias, buen día, igualmente para Manuel Rivera y su pasajero.
1: Y aquí está Con Can y Erasure.

0: Mauro, tengo información que nos han solicitado nuestros auditores con respecto a las confesiones, bendiciones de objetos de piedad, entrega de agua bendita y también certificados en el arzobispado.
1: Sí, hay un auditor que nos preguntó, así que atento, hay nuestro auditor que nos preguntó.
0: Nos preguntaban ayer también.
1: Sí, la bendición de objetos.
0: ¿No? Vamos a ir con primero las confesiones, ¿te parece?
1: A ver, vamos.
0: Ya, las confesiones son los días miércoles y jueves de 10:30 a 12 horas en los confesionarios de la Iglesia Catedral. En tanto, las bendiciones de objetos de piedad, como rosarios, estampitas, anillos y fotos, son los lunes a viernes de 11:30 a 12 horas en la sacristía de la catedral.
1: ¿Puedes repetir, Hernán, por favor?
0: Pero cómo no, claro que sí.
1: Dijiste de lunes a viernes.
0: Ya, pero voy a ir con primero las bendiciones. ¿Dijiste tú eso?
1: Sí, sí, ya. Eso.
0: Las bendiciones de objetos de piedad, que tienen que ver con rosarios, estampitas y anillos y fotos, son de lunes a viernes de 11:30 a 12 horas en la sacristía de la catedral.
1: Ya, media hora entonces tienen ahí. ¿Eh?
0: En cuanto a la entrega de agua bendita, esta se realiza de lunes a viernes de 11:30 a 12 horas
1: también
0: en la sacristía de la iglesia catedral. Importante, se debe traer el envase para llevar el agua bendita.
1: Claro.
0: Y con respecto a los certificados de bautismo, confirmación, matrimonio o defunción, esto los puede pedir también al correo certificados@arzpm.cl o bien con Enrique Ojeda en la oficina interparroquial del Arzobispado de Puerto Montt, ubicada en la calle San Martín 184, primer piso, que está a un costado de la catedral, en horario de 10 a 14 horas.
1: ¿Ok? Ya, bien.
0: Sí. Okay, eso sería.
1: Ojalá lo haya anotado ahí nuestro amigo. Si no, okay, se lo enviamos por interno, escrito.
0: Ya no. ¿Y qué dice Mario?
1: Mario envió un audio, a ver qué nos dice. A ver. Hola, Mario.
2: Buenos días, mi querido amigo de Radio Pop Music 92.3 desde Puerto Montt. Don Hernando, Mauricio, ¿cómo está usted? Pero que estén sin frío, me imagino que deben estar calentitos ahí, pues. Me imagino con un buen calentador, apele. Yo ya trabajando ya, después de un rico desayuno, ahí con los colegas un poco conversa, que frío, y ahora la pega nuevamente. Así que eso, ni una novedad, nada por el estilo. Me da una gana contar un chiste, pero no la aguanto. Oiga, no se olviden que me den dos temas del día de ayer.
1: Sí, sí, verdad.
2: Amy Winehouse y Non For Non Blondes. Que tengan un buen día, cuídense, un gran abrazo.
0: Bien, no nos hemos olvidado, ¿verdad?, que le debemos dos temas, como también a otros auditores que quedaron para el día de hoy. Pero tienen que recordarnos, ¿no es cierto?
1: Sí, claro, sí, porque por tenemos harto,
0: como Mario, harto
1: solicitudes.
0: Así que para él aquí están estos clásicos.
1: Que nos pidió a Four Non Blondes con el tema WhatsApp y a Amy Winehouse con Black to Black. Aquí ya están.

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1: Son las 10 de la mañana, 31 minutos.
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en nuestra gran mañana de hoy, jueves, seguimos con René, de Recicla. Dice, espero se encuentren muy bien. Me pongo en contacto con ustedes con el fin de solicitar su valiosa colaboración para difundir una información clave sobre el cuidado del medio ambiente.

0: Miles, sí, Robin Miles, un temita que se llama Children, debe ser ese, porque no puso el tema, pero debe ser ese. Y el otro es de Enigma, con Sadness.
1: Gracias por la excelente compañía diaria, nos dice René. ¿Cuáles son los lugares que va a pasar?
0: El camión de Red Simple.
1: Sí.
0: Red Simple, pasan a buscar los saquitos amarillos y verdes. En los siguientes lugares, Hernán. Libertad.
1: Ya.
0: Séptimo de línea.
1: Muy bien.
0: Avenida España.
1: Bueno.
0: Seminario.
1: Anotado.
0: Modelo.
1: Bueno.
0: Y Rengifo. Okay.
1: Ya.
0: ¿Ya? ¿Todo
1: perfecto.
0: Listo?
1: ¿Todo anotado? Listo. Sí, sí.
0: Ya. Y listo entonces para escuchar los temas que nos pide René.

0: Estamos avanzando en la entrega de WhatsApp en el +569 50 77 64 07. Paulo Medina.
1: Sí, Paulito Medina.
0: ¿Qué dice Paulito?
1: Dice lo siguiente, a ver, hola, buen jueves para don Hernán y don Mauricio, junto con saludar y desearles un excelente día laboral y personal para ambos. Quería solicitar un par de canciones. La primera solicitud es con Divo y su canción That's Good. Y la segunda solicitud con la banda de Hypoxis con su canción Synthesize. Así está. Ahí parece que lo dije bien. Synthesize. Ahí sí. Gracias de antemano, dice Paulito, como siempre. Tengan un excelente y bendecido día. Saludos cordiales, estimados. Y ahí nos envía una
0: información interna.
1: Ya, sí. Bien.
0: Ok, don Paulo, ahí están los temas que nos ha pedido en el día de hoy.

0: Ahí estaba el tema Synthesize del grupo de The Epoxies para nuestro amigo Paulito Medina.
1: Así es. ¿Ya? Y ahora para nuestro amigo Juan, que nos escribe a través de su número telefónico. Pero
0: sí, oye, primera vez que escribe, ¿eh?
1: Sí, sí. Le damos la bienvenida. Sí,
0: pero por supuesto, mira, un aplauso para él.
1: Muy bien.
0: Y se llama Juan,
1: ¿eh? Un abrazo.
0: Otro Juan.
1: Otro Juan. Juan Union, ¿se llama este?
0: O Unión.
1: O Unión, Juan, sí. Unión, que une la familia. Hola amigos, dice, soy Juan, y junto con saludarlos y felicitarlos, quisiera pedir un tema, Billie Jean de Michael Jackson. Un abrazo también para él, Juan. Aquí estamos.
0: Bienvenido ahí
1: a la gran mañana.
0: A la lista virtual.
1: Sí. ¿Eh?
0: Y aquí está Michael Jackson.

0: 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En la 92.3 a esta hora les entregamos nuestro boletín informativo correspondiente a las 11 horas. Personal de la PDI en conjunto con la Fiscalía Metropolitana Centro Norte detuvo a un funcionario de la Municipalidad de Huechuraba por el delito de almacenamiento y adquisición de material pornográfico infantil. Durante el registro al domicilio del detenido se incautaron 3 teléfonos celulares, un notebook, un CPU y 7 discos duros, los que fueron derivados al Departamento Forense Digital de la PDI para ser revisado. Los índices nominales de remuneraciones y de costos laborales registraron durante junio alzas a 12 meses de 7,7 y 8,4% respectivamente, de acuerdo al Instituto Nacional de Estadísticas. Además, el INE detalló que la remuneración media por hora ordinaria se situó en 7.523 pesos, anotando un alza interanual de 8%. Pero para las mujeres, el valor alcanzó los 7.328 pesos. Este jueves arranca también el Mundial Femenino Sub-17 de Voleibol en Chile, con 24 seleccionados buscando el trofeo planetario. En el evento, que tendrá como sede recinto el Estadio Nacional y los gimnasios del Liceo Mixto en las ciudades de Los Andes y San Felipe, la selección chilena tendrá su debut hoy a las 20 horas en Ñuñoa ante República Checa, en un grupo que completan Estados Unidos, Turquía, Tailandia y Egipto. 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
0: La periodista y comunicadora estratégica de la Universidad del Pacífico, Karen Lynn Aguilar, es la nueva secretaria regional ministerial de las Culturas, las Artes y el Patrimonio de los Lagos. A contar de ayer martes 4 de agosto y tras la bullada salida de Eduardo Leiva, quien arrojó positivo a un examen de drogas y tras ello expresó críticas a la cadena de custodia de muestras efectuada por el laboratorio a cargo. Según señaló el delegado presidencial Cristian Palma en su presentación, la profesional cuenta con amplia experiencia en instituciones públicas y privadas, como asesora política y en la Dirección de Estrategias Comunicacionales. La nueva autoridad regional también se reunió con equipo de funcionarios y funcionarias de la Seremi de las Culturas, instancia en la que expresó su compromiso y disposición para asumir este nuevo desafío. Dijo: recibo esta designación con un profundo sentido de responsabilidad y compromiso tanto con la región de Los Lagos como los funcionarios de esta Seremi. Asumo este desafío con la convicción de que la cultura, las artes y el patrimonio son fundamentales para el desarrollo de nuestro territorio. Mi compromiso será impulsar una gestión cercana, descentralizada y colaborativa, fortaleciendo el trabajo con los distintos sectores culturales para acercar la cultura a cada comuna de nuestra región, expresó. A esta hora el cielo de Puerto Montt está cubierto con lluvia, temperatura 6 grados y la humedad 93%.
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4: Son Las 11 de la mañana, 3 minutos.
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0: Y volvemos a la lectura de nuestro WhatsApp para ustedes en esta mañana de jueves en la 92.3. Samu nos escribe. ¿Qué dice Samu?
1: Samu, debe ser Samuel, ¿eh?
0: Debe ser, me imagino.
1: ¿Está abreviado? Puede ser, ¿no es cierto?
0: Sí.
1: ¿Qué nos dice Samu? Hola amigos, dice Samu por acá, escuchándolos desde tempranito. Quería pedir un tema de Guns N' Roses que se llama Don't Cry. Y si es que se puede, saludos, dice Samu.
0: Bueno, Sammy, bienvenido entonces a la gran mañana de la 92.3. Con un tremendo abrazo.
1: Buen abrazo, ¿eh?
0: ¿Cierto?
1: Sí.
0: Sí.
1: ¿Se sintió?
0: Sí, claro.
1: Bien. Vamos entonces con el tema. Aquí está Guns N' Roses.

0: El martes 4 de agosto, el Senado de la República aprobó por unanimidad el proyecto de ley que busca instaurar el primer sábado de noviembre de cada año como el Día Nacional de la Teletón y declarar el domingo que lo sigue como el Día Nacional del Encuentro Familiar. Durante la sesión, el ministro secretario general de la Presidencia, José García Ruminot, destacó el impacto que ha tenido Teletón en el país. Hay proyectos que regulan procedimientos, otros que crean instituciones y otros que perfeccionan políticas públicas. Pero también existen proyectos que buscan reconocer aquello que como sociedad nos une y nos identifica, y este es uno de ellos. La Teletón es una obra que ha acompañado a Chile durante décadas y que ha logrado algo extraordinario: transformar la solidaridad en una política permanente de inclusión y rehabilitación. En tanto, la directora general de la Fundación Teletón, María José Saldívar, valoró el respaldo transversal que recibió la iniciativa. El apoyo que ha tenido el proyecto ha sido transversal y ha sido súper emocionante. Parlamentarios de todo espectro político han respaldado este proyecto y la votación fue unánime, con palabras muy elogiosas sobre el trabajo que realiza Teletón. Esperamos tener la misma acogida en la Cámara de Diputadas y Diputados para continuar avanzando en su aprobación. La iniciativa obtuvo el respaldo de los 40 senadores presentes y ahora avanza su segundo trámite legislativo en la Cámara de Diputadas y Diputados de Chile. Bien. Oye, Sandra Díaz Cárdenas, la tía del furgón y de las galletas...
1: Y de, las cazuelas.
0: Y las cazuelas también, oye. Se está preparando... César Enrique para las cazuelas de la tía Sandra Díaz Cárdenas. Ya. ¿Qué dice en su audio?
1: A ver qué nos dice Sandrita. Oye, la Sandrita ahí tuvo algunos controversias con algunos conductores en la mañana.
0: No me diga.
1: Sí. A ver qué nos dice. Hola, Sandrita.
2: Hola, hola, hola. Muy buenos días, mis amigos radiales. ¿Cómo está don Hernán? ¿Cómo amaneció?
0: Bien, bien,
2: hola,
0: gracias.
2: Hola, Mauricio.
1: Hola.
2: Espero hayan tenido un buen descanso ayer. Hayan amanecido bien. Nosotros por aquí bastante bien. Nuevamente estoy ocupando la cocina. Plato de hoy, al que quiera reservar su plato, a las 12 del día se almuerza aquí, son porotos con rienda.
1: A las 12, mira, Hernán.
2: Con carne ahumada.
0: Claro, estilo
2: así
0: campo.
2: Así que, por favor, hagan su reserva. Es broma. Mi mami del otro lado me escucha, se muere de risa. Chiquillos, quería hacer un comentario. En realidad, que hoy día en la mañana parece que todos los conductores, de cierta manera, se levantaron bastante lesos para manejar. Hoy en la mañana iba por Valle Volcanes, se me cruzó una cristiana, salió de una callecita y le mandó una puseada así, total, yo tengo que tener buenos frenos. El problema es que como mi maquinita es grande, siempre hay que tener consideración que cuando uno frena en la máquina grande, cuando ustedes llegan y se cruzan, la máquina grande le cuesta el frenado, o sea, frenar se frena, pero el tema es que cuesta, se desplaza. Es lo mismo que uno nunca se debe tirar delante de un camión, una micro, porque ellos tienen su tonelaje, entonces igual es complicado. Aparte de eso, iba buscando a otro niño en otro sector y se me cruza de estos bucecitos de que van a Puerto Vara, estos azulitos.
1: Esos son.
2: Y cuando uno se monta en las poblaciones hay calles pequeñas, estrechas, donde los vehículos se estacionan por lado y lado, frente a las casas, y viene un menso, porque le voy a decir así bien amablemente, y en este bus azul llega y dobla, y yo justo voy llegando a la esquina, chuta, y casi me pasa a volar la nariz del furgón, y él como si nada, tú le tocas la bocina, horrible. Total que al final usan las luces de neblinera cuando ni siquiera hay neblina. Va encima a otros que llegan y hay que adivinar a dónde diablos van a doblar. No, cada día están peores para manejar. Yo no sé, yo creo que voy a empezar a postular para mi retiro. ya me están agotando ya el tema del manejo. Está muy, muy complicado. Bueno, perdón. No me voy a seguir quejando porque no estoy aquí para quejarme. Desearles que tengan un excelente día. Bendiciones para todos. Saludos a todos. un buen retorno a casa. Besos, besos, besos. Una canción para mí, ¿cuál podría ser? Podría ser una de Electric Light Orchestra, cualquiera de ellas. Muchas gracias, Mauricio. Chao, don Hernán. Buenas tardes para todos.
0: Muy bien, pues. Oye, esta invitación se la van a tomar muy a pecho algunos. Aparecer en la casa.
1: Ella dice que es broma,
0: ¿eh? Sí. Claro, pero van a aparecer en la casa. Nosotros venimos, porque usted dijo, por la radio 92.3. Estábamos todos invitados al almuerzo hoy con Porotos con Rienda.
1: Porotos con Rienda.
0: Está bueno, ¿eh?
1: ¿Cómo estaríamos con los porotitos para hoy día?
0: Uy, uy, uy.
1: Un lujo, ¿no es cierto?
0: Sí, claro. Ya.
1: Oye, hablando de lujo, ahí tengo un mensaje de nuestro amigo.
0: Ya, sí, muy bien.
1: Vamos, te lo voy a leer ahí, ya, en forma interna. Vamos. Sandrita, para pasar todos los malos ratos que pasó ahí con los conductores de la mañana, un temita de Electric Light. Bueno, Electric tiene todos sus temas, son éxitos, pero este yo creo que el que se destaca. Aquí está.

0: Oye, Luis de El Móvil 1 dice que los temazos de René fueron espectaculares.
1: Ah, sí, sí, me envió acá un...
0: Temazos de René,
1: dice. Sí, un audio interno, y me dice él que el tema Children's de Robert Miles le trae recuerdo a él, porque cuando iba ahí a la discoteca Star,
0: ah, mira,
1: por los años 90,
0: sí,
1: el año 96 dice que en la discoteca ese tema lo ponían justo al final para cerrar la,
0: ah, ya, para la que discoteca. Todos se vayan para acá.
1: Claro, escuchaban ese tema, el año 96, ¿eh? Escuchaban ese tema y todo

0: partieron.
1: Para la casita.
0: Ya.
1: En ese tiempo cuando se portaba bien, dice él.
0: Ah, bueno, sí, se portaba bien.
1: Se portaba muy bien, sí.
0: Ah, sí. Ok. Oye, Nicola Arteaga es una nueva auditora, ¿no?
1: No, ya había escrito ya.
0: Ah, ya.
1: Sí, escribió, a ver,

0: Por favor, Debbie Harris.
1: Sí, Debbie Harris quiere el tema No I Know You Know, así.
0: Y Pescado Rabioso.
1: Sí, te acuerdas de... Lo tocamos hace tiempo, pero ese tema lo estoy buscando, ¿eh? Así que no prometo nada.
0: Ya, perfecto.
1: Pescado Rabioso era un grupo de rock argentino.
0: Sí.
1: Que se fundó el año 71, me parece, 71. Ahí estaba Spinetta y Lebón, David Lebón, los dos ahí más conocidos.
0: Ya.
1: Ellos fueron como los padres del rock, como decía.
0: Ok.
1: Del Nicole, rock argentino, digamos.
0: Nicole dice, por favor, y que tengan un buen jueves. Muchas gracias.
1: Gracias, Nicole.
0: Y si encuentra el tema, ahí va a ir al tiro,
1: ¿eh? Sí. Lo vamos a colocar ahí a las media hora, si lo encontramos. Si no, vamos a seguir buscándolo. Se lo tocamos en otro día. Ahí lo vamos.
0: También.
1: Tenemos que bucear en nuestro banco de audios que tenemos, ¿eh? Bien, vamos entonces con Debbie Harris y este tema que significa algo así como Ahora sé lo que sabes. ¿Eh? Aquí está.

0: Oye, destacamos una muy buena información, positivo por lo demás. Estudiante de la UACH, Universidad Austral de Chile, sede de Puerto Montt, fue seleccionada para programas de liderazgo en Harvard. Nada menos y nada más. Mira. ¿Qué te parece?
1: ¿Qué te parece? ¿Cómo dice Juan?
0: Sí. La estudiante de cuarto año de carrera del trabajo social en la Universidad Austral de Chile, sede de Puerto Montt, Javiera Valentina Pitripán Rocha, fue seleccionada para participar en el Aspire Leader Program, programa internacional de desarrollo de liderazgo creado por la Universidad de Harvard. Dirigida a estudiantes universitarios y recién egresados provenientes de contextos de ingresos limitados o que son primera generación de sus familias en acceder a la educación superior. La iniciativa se desarrollará de manera telemática entre el 22 de julio y el 20 de septiembre de 2026. Busca fortalecer habilidades de liderazgo, comunicación, pensamiento estratégico y desarrollo profesional mediante módulos formativos, actividades prácticas y clases magistrales en vivo dictadas por académicos de instituciones como Harvard, MIT, Yale, London School Economic y Oxford. El programa fue fundado en 2017 dentro de la Universidad de Harvard y posteriormente dio origen al Aspire Institute Inc., una organización sin fines de lucro con sede en Cambridge, Massachusetts, que busca ampliar el acceso a oportunidades de formación y liderazgo para jóvenes de distintas partes del mundo. Dijo: vengo del campo, entonces soy la primera de mi familia en estar en la universidad y de repente participar en un programa donde me hacen clases profesores de Harvard, poder preguntar cosas y compartir con estudiantes de distintos lugares. La verdad es que me motiva muchísimo. Todavía me cuesta un poco asimilar la magnitud de esta oportunidad, pero estoy muy contenta y con muchas ganas de aprovechar esta experiencia, señaló Javiera. Que le vaya muy bien, ¿eh?
1: Sí, okay. Ahí, impecable. Sí, que le vaya muy bien.
0: Ya. Vamos, me decías, con Juan, el futbolista.
1: Con Juan Pelé.
0: ¿Qué dice ahora? A ver.
1: Dice: hola, Juan Pelé. Un saludo a mi polola. Tengo ojos solo para ella. Nada más, no voy a decir nada.
0: ¿Ah, no?
1: Sí. Y nos pide dos temitas: John Lennon con Woman y Inexes con Original Sin.
0: Muy bien. Ahí están entonces para Juan Pelé.

0: De inmediato les entregamos a esta hora nuestro boletín informativo del mediodía, correspondiente a este jueves 6 de agosto. Consternación ha generado la muerte de Andrés Regueira Solo de Zaldívar, el joven chileno de 21 años que falleció tras sufrir una caída de 900 metros mientras escalaba el nevado Huascarán en Perú. Regueira era estudiante de Derecho de la Pontificia Universidad Católica y había sido voluntario de bomberos de Chicureo. Las circunstancias exactas del accidente continúan siendo investigadas por las autoridades peruanas, mientras equipos especializados trabajan en la recuperación de su cuerpo. Por su parte, el Consulado de Chile en Lima realiza gestiones para apoyar a la familia y coordinar la repatriación de sus restos. Una semana antes de la tragedia, el joven de 21 años compartió una serie de fotografías y reflexiones en Instagram, donde relató las complejidades que enfrentó junto a su compañero Michael Milla, quien sobrevivió al accidente ocurrido en Huascarán durante una expedición desde el Nevado Pisco hacia Laguna 69, ubicado en la región de Ascach, en Perú. Todo partió en Chile cuando planeábamos las expediciones que haríamos. Apareció esta cumbre y desde que vi fotos tuve unas tremendas ganas de intentarla. Regueira explicó que iniciaron la travesía desde el Nevado Pisco e instalaron un campamento de base a la espera de mejores condiciones climáticas. Sin embargo, las nevadas registradas durante los días previos complicaron los planes y aumentaron el riesgo de avalanchas y caídas de material. 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
0: La Fiscalía Regional de Instrucción y Flagrancia de Valparaíso informó de una investigación contra el senador socialista Fidel Espinosa, luego de acusaciones cruzadas entre él y su pareja por agresiones. El fiscal Mauricio Díaz precisó que ninguno

de los involucrados en los hechos quiso presentar una denuncia formal y que se negaron a concurrir a un centro asistencial para constatar lesiones.

0: tras ser identificados como los presuntos autores de un robo con intimidación ocurrido en la calle Antigual. Dos adolescentes fueron detenidos por carabineros de la Quinta Comisaría de Puerto Montt. Según los antecedentes policiales, la víctima fue abordada por los delincuentes, quienes la amenazaron con un arma blanca para sustraerle su billetera, un teléfono celular y otras especies, huyendo posteriormente del lugar. Tras la denuncia, carabineros desplegó un amplio operativo de búsqueda por diversos sectores de la ciudad, ubicando a los sospechosos en calle Quinoa de la población Antonio Varas Norte, donde ambos fueron detenidos. El procedimiento fue informado al Ministerio Público, que instruyó a carabineros efectuar diligencias tendientes a esclarecer los hechos y determinar la responsabilidad de los imputados. Carabineros reiteró el llamado a la comunidad a denunciar oportunamente este tipo de delitos, subrayando que la rápida comunicación de la víctima permitió desarrollar un operativo que culminó con la detención de los presuntos responsables. Cubierto y lluvia está el cielo de Puerto Montt a esta hora. La temperatura es de 7 grados y la humedad 87%.
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3: 12 horas, 5 minutos.
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0: Oye, Sandrita, está muy fuerte el retorno. Sandrita Díaz.
1: Ya.
0: Dice, hay un audio cortito interno. Dice, no espero más. Voy a almorzar.
1: ¿Ah, sí?
0: Sí, porque son las 12:10.
1: Ah, claro. Dice,
0: no me vino nadie, así que almuerzo nomás.
1: Ningún invitado, entonces no alcanzó a llegar.
0: Con los porotitos.
1: Con los porotos corriendo.
0: Oye, y mira. Y acerca de eso, mira lo que dice Mario.
1: A ver.
0: Mira, escuchemos a Mario, mira.
2: Ya, pues mis amigos, déjense hablar de comida, de porotitos, ese tipo de cosas en el que a mí me dan antojo. Yo soy un tipo súper antojadizo, mi hijo y yo creo que hacer salmoncito al horno. Así que eso, oiga, bueno, ¿y cuándo va a ser el grupito para ir a donde Don Lomo? ¿Ah? Hay un grupito más o menos entretenido, voy a ir a contar chistes, charlatalla, contar historias. Nosotros los conductores colectivos tenemos una cantidad de anécdotas, amigos, que usted ni se la imagina, pero ni se la imagina.
0: A ver.
1: Me imagino.
0: Oye, una cantidad de invitaciones.
1: Sí. Ay. Vamos a tener que programarla.
0: No sé.
1: Oye,
0: vamos a tener que ver la gente, dijeron.
1: Sí, y en el tema del deporte, vamos a hablar del Nacional FENFUR.
0: FENFUR, ya, a ver.
1: Sí, que es la Federación Nacional de Fútbol Rural. Categoría sub-35. Pasión, respeto y fútbol rural. Este sábado 8 de agosto, Estadio Estero Lobos 2, Puerto Montt. A las 12 horas juegan Independiente de los Risco con Deportivo Cisne. Y a las 14 horas, Mercedario de Huelmo con Chiloé Unido. El valor de la entrada es de 2.000 pesos. Así que apoya a tu equipo y vive la emoción del fútbol rural.
0: Repito. ¿Cuándo es?
1: Este sábado,
0: ya, este
1: 8
0: sábado,
1: de agosto,
0: a las...
1: en el estadio Estero Lobos 2. Primer partido, 12 del día,
0: ya.
1: Independiente de los Riscos con Deportivo Cisne. Y a las 14 horas, Mercedario de Huelmo ante Chiloé Unido. Repito que el valor de la entrada tiene un costo de 2.000 pesos.
0: De ese equipo es nuestro amigo José, de Mercedario.
1: Claro,
0: ¿eh? De
1: José,
0: Huelmo.
1: De ese que nos envía el...
0: De Huelmo.
1: El afiche respectivo.
0: Sí.
1: Ya. Y Cristian Gutiérrez, ¿qué pasa con Cristian?
0: Cristian Gutiérrez hace un comentario, sí, sí. Y te acuerdas que nuestra amiga...
1: Tremenda banda, Pescado Rabioso, dice, ¿no?
0: Sí, Nicole nos había pedido el temita que lo ando buscando y yo creo que otro día lo vamos a tocar, ¿eh?
1: Ya.
0: Es una balada, creo yo. Así que...
1: Vamos a ir entonces con Fabián Vargas. ¿Qué nos cuenta Fabián, Mauro?
0: A ver, ¿dónde está Fabián? Por acá, dice, muy buen día jueves para todos, dice. Hola, don Hernán. Hola, Mauricio. Hola, amigos. Radio Escucha sintonizados a la mejor emisora de la región del sur de Chile, la 92.3, por supuesto.
1: Es.
0: Desearles, como siempre, estén gozando de una tranquila y bendecida jornada laboral en cada una de vuestras diferentes actividades. Por mi parte, recorriendo las calles de Puerto Montt y alrededores, sintonizado como siempre a la gran mañana. Y pasada también por acá para solicitar un par de buenos clásicos, dice Fabián. El primero con Black, tremendo clásico, Wonderful Life. Y este, tremendo clásico también con Status Quo, con In the Army Now. Agradecido por vuestra amena e incomparable compañía que nos brindan cada mañana. Y desearles que tengan un tranquilo y bendecido fin de jornada y retorno a vuestros hogares. Éxito y bendiciones. Saludos cordiales de Fabián M. Vargas.
1: Saludos a Fabián Vargas y en lo que resta del día, buena jornada.
0: Y aquí están estos tremendos clásicos.

0: El día martes 4 de agosto, Érico Jaramillo Ávila, quien se encontraba prófugo de la justicia desde el 30 de junio, acudió hasta las oficinas del Servicio de Impuestos Internos de Puerto Montt para solicitar talonarios de factura, pese a estar investigado y formalizado en el delito de falsificación de estos documentos. El fiscal jefe de Maullín y los Muermos, Patricio Yancamán, explicó las circunstancias de la detención. Hasta las dependencias del Servicio de Impuestos Internos, ubicada en el edificio de la Delegación Presidencial, ocurrió el imputado para solicitar la autorización de factura, y al enterarnos de ello, dispusimos de forma inmediata la concurrencia de personal del OS9, quienes lo detuvieron por orden del juez de garantía de Maullín, David Negrete, en el que dispuso además su ingreso inmediato al penal de Puerto Montt para cumplir la prisión preventiva, declaró el persecutor. Tapia, jefe de la unidad especializada de carabineros, confirmó la alerta. Fuimos alertados de su presencia, era un imputado que estaba en calidad de prófugo. De acuerdo con los antecedentes expuestos por los abogados del SII, Jaramillo Ávila había operado entre 2016 y 2019 administrando tres empresas con las que defraudó al fisco. El método detectado se basaba en la presentación de declaraciones falsas mediante el formulario 29. De acuerdo al fiscal, se detectaron 109 en la contabilidad. Se detectó un prejuicio fiscal de 167.954.786 pesos en impuestos de formalización en el Juzgado de Letras y Garantía de Maullín el lunes 29 de junio como autor de delitos tributarios consumados y reiterados. Cuénteme ahora, ¿usted por qué se veía, don Mauro?
1: Te iba a preguntar cómo estaba la galletita.
0: Ah, rica.
1: Hernán González está en el periodo de la merienda, como dicen en la escuela o en el colegio. Mm. ¿Ah? Se está tomando un tecito con galletitas.
0: Sí, lógico.
1: Galletitas regaladas.
0: Tranquilito ahí.
1: Regaladas ayer.
0: Sí.
1: Ahí la tenemos guardada. Así, gracias a la Sandrita que nos trajo unas galletitas ayer.
0: La tía del furgón.
1: La tía del furgón, sí.
0: Y ahora está invitando a comer por otro, ¿no?
1: Sí, no, pero ya almorzó ya hasta ahora. Ya debe estar saliendo para buscar a los chicos.
0: Claro.
1: Al colegio. Ah, bueno, son niños ahí en el furgón. Oye, en la mañana me escribió bien temprano, se me había pasado, no sé si estará escuchando hasta ahora, nuestro amigo y colega Héctor Orellana.
0: Orellana.
1: Me había pedido un temita.
0: ¿Ya?
1: Sí, de Toto.
0: Ah, mira.
1: Aquí está.

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1: 12 horas, 31 minutos.
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0: Hoy en nuestro móvil 1, Luis Sebastián, ¿cómo le hace barra a Toto? ¿Eh? Gigante, dice, lo más grande. Ya, y ahora nos ponemos serios porque tenemos un audio que nos envía Violeta, que tiene un gran problema por la falta de agua. ¿Qué pasó? Cortaron la matriz y están sin agua desde hace bastante horas ya.
1: ¿No? Sí, a ver, ¿qué nos cuente ella?
0: A ver, Violeta, ¿cómo le va? Buenos días.
1: ¿Qué nos dice ella? A ver, hola.
2: Hola, mira, nosotros somos del sector de Mirasol. Casablanca, Volcán Osorno, Pasaje Miño. Estamos sin agua por un producto de una rotura de matriz. Ajena a nuestro... que fue, digamos, de una empresa. Lamentablemente llamamos a Surali y ellos nos indican que ellos no tienen camiones repartidores y que se va a ver la posibilidad de venir a repartirlo, pero se supone que nos cortaron a las 11 de la mañana y nos van a

0: y esperar hasta las 19 horas. Me parece incorregible, me parece totalmente desproporcionada la empresa que Suralis no se haga responsable de esto, independiente que ellos no fueron los que cortaron la matriz. ¿Cómo vamos a estar hasta las 19 horas? Este se lo hago, este llamado se lo hago a ustedes para que ustedes lo publiquen, por favor, y a ver si Suralis se pone las pilas y viene a dejarnos camiones aljibe o algo. Por favor.
1: Muy bien, muy entendible el reclamo de la señora Violeta, que está sin agua y a raíz de un corte de matriz que afectó, ¿no es cierto?, todo el sector prácticamente donde ellos viven.
2: Sí, ahí en Casablanca, Volcán Osorno, todas esas poblaciones, Villa Los Volcanes, todos esos lugares...
1: están afectados.
2: Claro. De las 11, dijo ella, 11 de la mañana que están sin agua hasta...
1: Van a cumplir dos horas ya.
2: Sí, hasta las 19.
1: Y es probable,
2: oye, pero...
1: que se repare hasta las 19 horas.
2: No, sí, es comprensible que va a demorar el arreglo, porque no pueden hacerlo más rápido, pero tienen que poner una alternativa.
1: Claro.
2: Porque imagínate este horario, acuérdate que siempre que arreglan algo, lo hacen en la noche, por la demanda de agua que hay.
1: Sí.
2: Hay menos. Pero a esta hora, imagínate, mediodía, el almuerzo, todo.
1: Se junta todo.
2: Entonces.
1: Oye, no sé, yo he visto en algunas oportunidades que en otras ciudades ponen una especie de estanque pequeño.
2: Sí, pues es estanque, sí.
1: Entonces, ahí se puede surtir la gente con agüita. Y
2: ellos deben tener. Por las emergencias, de repente deben tener ya preparados estos estanques y los llevan, estos depósitos de agua, y los llevan ahí a los lugares donde falta el agua. Porque, o sea, uno sin luz puede estar harto rato, pero sin agua,
1: no.
2: Una hora, dos horas ya es complicado, y más en este horario.
1: Claro.
2: ¿No es cierto? Entonces, sobre todo por los baños, Hernán.
1: También,
2: por favor. Sí, pues claro, sí, sí. No es solamente para beber, porque uno va a comprar una agüita ahí a la esquina y toma agüita, pero para el...
1: Ya, imagínate los lugares donde tienen hijos menores.
2: También.
1: O agüita, que necesitan preparar...
2: Sobre todo para lavarse, sí, y todo eso.
1: Oye, Violeta dice muchas gracias por dar la información.
2: Así que nuestro amigo ahí de Suralis o de la empresa que echó a perder ahí, que cortó la red ahí... Algo tienen que hacer, ¿no es cierto? Para reparar un poco el daño.
1: El daño, claro. Y no tenga tan enojados los vecinos.
2: Sí. No, que es normal, es con justa razón.
1: Sí,
2: el agua, no, uno no... Imagínate en un colegio, en una empresa, se corta el agua y todo para la casa.
1: Claro, de todas maneras. Bien, oye, ¿vamos con los clásicos?
2: Así es, vamos con los clásicos.

0: Luego de conocerse durante la mañana de este jueves que la Fiscalía Regional de Instrucción y Flagrancia de Valparaíso inició una investigación por acusaciones cruzadas por presuntas agresiones entre el senador Fidel Espinosa y su pareja en el interior de un departamento de Viña del Mar. El senador se refirió al caso que lo involucra a través de una declaración pública. Quisiera aclarar que los hechos señalados tienen que ver con una situación de carácter personal que se produjo en el contexto de una discusión entre dos personas adultas, en un recinto particular y privado, donde no existió de parte de nadie ningún acto de violencia física ni verbal, explicó en su escrito el representante de la región de Los Lagos en el Senado. Asimismo, aseguró que así lo constató personal de carabineros, quienes concurrieron al lugar para verificar lo ocurrido y se retiraron sin recibir denuncia de ningún tipo. Sin embargo, el fiscal a cargo de la causa, Mauricio Díaz, explicó que según los antecedentes preliminares que se han podido recopilar, una de las personas involucradas solicitó al conserje del edificio que llamara a carabineros, señalando haber sido agredida. Al ingresar al departamento, el personal policial observó desorden, daños en distintas especies y las dos personas entregaron versiones contrapuestas, ambas atribuyendo a la otra de actos de agresión y una de ellas habría reconocido haber provocado daño al interior del inmueble. Pese a ello, el senador Espinosa recalcó que no existe denuncia en mi contra ni he sido formalizado por delito alguno y anunció que por respeto a la privacidad de las personas involucradas y a la actuación de las instituciones, no realizaré más declaraciones sobre este asunto. La falta de denuncia fue corroborada por el fiscal Díaz, pero sin mediar aquello, indicó que se trata de un hecho eventualmente sustitutivo de violencia familiar, por lo que de igual manera los antecedentes fueron comunicados al turno regional de prisión y flagrancia, unidad donde se dispuso continuar con las diligencias destinadas al esclarecimiento de lo ocurrido.
1: Ya, oye, nos escribe nuestro amigo Andrés.
0: Andrés 7.
1: ¿Sí?
0: ¿Ya qué dice?
1: Dice, hola, ¿cómo están? Les cuento que se pierde la señal de la radio. Por la emisora, no así online. Saludo.
0: ¿Y eso? Qué raro.
1: No sé, raro porque
0: nosotros no tenemos.
1: Ahora, nuestro amigo Andrés, ¿en qué sector estará escuchando la radio por el aire? Porque acá no tenemos ningún problema, nosotros escuchamos por el aire.
0: Claro, y monitoreamos acá.
1: Sí, nosotros. Y estamos en el centro de Puerto Montt, no tenemos ningún problema. Aquí llega la radio impecable. Así que puede ser que, a ver, está escribiendo nuestro amigo Andrés. Puede ser un problema de su equipo también, ¿eh?
0: También.
1: Pero aquí no, como le digo, nosotros escuchamos por el aire y no tenemos ningún problema. Ha estado llegando bien la señal aquí, ¿eh?
0: Ha estado estable.
1: Sí, sí, sí, no, ningún problema.
0: A ver.
1: Alto la Paloma. Ah. Ya, claro.
0: Detrás de Copec, Valle Volcán.
1: Sí, Valle Volcán. Sí, hay más. Puede ser que sea un problema de antena. Y también de. Sí, de un poquito más lejos de acá. Sí, puede ser una variación ahí en la potencia del transmisor. Que llegue un poquito mal ahí. Sí, pero acá por lo menos aquí no. Llega bien.
0: Muy bien.
1: Ahora, si tiene ese problema, online nomás. Ahí no tiene problema.
0: Claro, ahí no tiene problema.
1: Ya, ya tiene dos alternativas ahí. Gracias, amigo Andrés,
0: sí,
1: por escribirnos.
0: Y Javier. Dice, buenas tardes, amigos de la 92.3. Espero se encuentren muy bien. Sin el ánimo de armar polémica
1: ya, a ver,
0: respecto al suministro de agua cortado, yo supongo que nuestros concejales del municipio ya están realizando importantes gestiones y oficios con la empresa para solucionar este problema. Porque una de las más importantes funciones, aparte de fiscalizar, es representar a los vecinos.
1: Sí, verdad.
0: Ojo, a no olvidar sacarse las manitos de los bolsillos y tomar el teléfono a ver cómo se soluciona esto. Saludos, soy Javier desde el sector Cardonal.
1: ¿Sí?
0: Correcto, ahí está.
1: Sí, bueno,
0: mucha opinión.
1: Uno de los deberes, me parece, que de los concejales es fiscalizar.
0: Sí.
1: ¿No es cierto? Bueno. Nuestro amigo Andrés dice, Ah, sí, estoy en el celular. Muchas gracias. Está escuchando en el celular
0: la radio. Ah, ok, mejor.
1: Online.
0: Ya.
1: Bien. Ya. Oye, vamos con el último temita de esta jornada, de la gran mañana, que nos solicitó nuestro número uno, Luis Sebastián, que nos dejó encargado este tema con In Excess y Jimmy Burns. Good Time. Aquí está.

0: Nos escribe el vocero de Anahuac, nuestro amigo Ronnie, dice: hola, acá Zulalia ha venido 3 veces y seguimos con estudios para solucionar problemas de la adulta mayor y vereda. Por último, las comunidades tenemos que levantar los temas que nos afectan en nuestros sectores. Es la única solución. Es lamentable, pero las autoridades están muy politizadas y depende cómo estén, te toman los requerimientos. O si no, no pasa nada. Saludos, dice Ronnie. Ya, y nos vamos ahora a la información de cierre, que dice que más de 800 familias se verán beneficiadas tras el convenio firmado entre la Corporación Nacional Forestal CONAF, Región de los Lagos, y la Municipalidad de Dalcahue, en Chiloé. En la Villa Suyay implementará un proyecto de arborización comunitaria financiado por CONAF. En esa línea de trabajo se hermoseará un sector del área verde con la plantación de especies nativas. Ya se hicieron cortafuegos preventivos contra incendios forestales, limpieza del sector, y ahora se está trabajando con jardineras y un mirador, entre otros avances. En octubre finalizarán los trabajos del sector.
1: Les dejo la información del tiempo.
0: Sí, señor, importante.
1: Tenemos 8 grados en este momento.
0: 8 grados,
1: sí.
0: ¿Ya?
1: 87% de la humedad. Y las condiciones para la tarde son nublado y chubascos débiles, también en la noche. Y la máxima 9 grados, estamos en 8.
0: Correcto, falta uno nomás.
1: Sí.
0: Pero vamos a llegar.
1: Sí, yo creo que sí.
0: Oye, ¿y para mañana?
1: Para mañana, viernes 7, en la mañana vamos a tener cubierto y lluvia débil. Y en la tarde, nublado y chubascos débiles también. Mínima 2, máxima 7. Va a bajar más todavía la temperatura mañana.
0: Claro, sí.
1: Oye, máxima 7 es poquito.
0: Hoy el día teníamos...
1: Poquito.
0: 2 grados bajo cero.
1: No, 2 grados. No, pero a las 6 de la mañana yo vi acá mi teléfono y teníamos 1 grado.
0: 1 grado.
1: A las 6 de la mañana, sí.
0: Claro.
1: ¿Sí?
0: Y mañana nos esperan 2 grados.
1: 2 grados. Y máxima 7, muy helado. Está muy helado, así que a cuidarse, bufandita, guantes,
0: acuérdate de buenos zapatos. Que decía que probablemente
1: nieve.
0: Haya nieve y heladas en
1: Ensenada.
0: Ensenada.
1: Sí, así que a cuidarse todavía.
0: Y a abrigarse, agosto, sobre todas las cosas.
1: Agosto es... ¡Agosto! Hay que pasar agosto. Dice Angélica, qué buena canción te mandaste, Luis. Móvil número uno. Especial para el cierre. Muy buena. Que tengan un buen retorno a casa, dice Angélica. ¿Y José Ovalle qué dice, Hernán González?
0: José Ovalle dice: don Hernán y don Mauricio, que tengan un excelente retorno a sus domicilios. Y el resto del día, pásenlo lindo. Yo, más o menos, despertando recién. Muchas bendiciones. A darle a la carpintería, ya que lo tengo casi listo y a la venta nomás, dice José Ovalle.
1: Ya, qué bueno que esté ahí ya trabajando.
0: Luis le dice: gracias, Angélica.
1: Ya. No me lo aliente, Angélica, al número uno, porque de repente como que se pasa de revoluciones y ahí sí que estamos con problemas.
0: Después...
1: No hay problema.
0: Llamado al segundo piso.
1: Sí. Sí, sí.
0: Ahí está escribiendo Luis,
1: Sí, oye, ¿qué viene, Hernán González?
0: En la línea siempre, dice.
1: Mientras escribe...
0: Vienen las noticias puntual con la actualidad nacional y posteriormente a las 15 horas 3 de la tarde, ¿qué viene?
1: Ah, Angelito.
0: Sí, lógico.
1: Con sus voces y tendencias.
0: Voces y tendencia. Eso es a partir de las 3 de la tarde, como siempre una entretenida tarde de música, interacción y la tendencia del día también, ¿cierto?
1: Claro, el tema que está ahí de moda,
0: claro.
1: el trending topic, como salen, claro. X.
0: La contingencia. Mira, ahora se pusieron a escribir todo.
1: Ahora se pusieron a escribir.
0: Ya, ahora, claro.
1: No, pero se están despidiendo, dice Angélica, como César. No, César no hay problema. Nuestro amigo César, no.
0: Sandra Díaz dice...
1: No, dice gracias.
0: Tiene un bello día.
1: Bello día, sí.
0: Gracias, igual, gracias Sandrita. A todos. Ya, amigas y amigos, muchas gracias nuevamente por su sintonía. Muchas gracias por compartir con nosotros nuestra gran mañana en la 92.3 desde Puerto Montt a toda la región y a través de www.92.3.cl a todo Chile y el mundo a través de nuestra señal online.
1: Oye, cuídese y cuida a los demás también. Oye, me ha tocado en varios colectivos donde la gente tose, pero así, a diestra y siniestra, sin taparse la boca, nada. Y en los colectivos, sí. Ponga el antebrazo ahí en la boquita cuando va a estornudar o va a toser.
0: O la mascarilla también,
1: es importante. No sé, pero por lo menos haga ese, ponga el antebrazo. Porque yo, me ha tocado, uy. Bueno, por eso digo, cuídese y cuida a los demás también.
0: Ya. ¿Qué pasa con Manuel Rivera? ¿Qué hice?
1: No sé. Dice micro mejor. No sé.
0: ¿Hice micro mejor?
1: Use.
0: Use micro.
1: También, claro. No, pero la micro igual, ¿eh? Sí, la micro igual. Claro. Así que también pasa lo mismo. Con el asunto del estornudo y la tos.
0: Más espacio en la micro.
1: Sí, también más espacio, pero igual. ¿Sí? Así que cuídese. Abríguese, porque está muy helado. Y muchas bendiciones.
0: Oye, y Luis dice, en driver mejor.
1: Sí, bueno. Ya.
0: Ahí están publicitando sus medios de transporte. Ok.
1: Si Dios quiere, mañana.
0: Falta el toque de vidrio correspondiente. Se va a encarillar, dice. Claro. Bien. Ya. Vamos con el toque.
1: Faltaba el toque. Ahora sí que está con ganas Hernán González, pues justo cuando estamos terminando.
0: Ya nos vamos. No, sí. Pero no nos vamos, nos quedamos.
1: Sí, nos quedamos.
0: Pero estamos terminando el programa. Como siempre, encantados de compartir con ustedes y la invitación, por supuesto, para mañana a partir de las 8 horas en adelante.
1: Si Dios quiere.
0: Una nueva emisión de La Gran Mañana en la 92.3. Chao, chao, pásenlo bien.
1: Pase bien para todos. Chao, chao.

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1: 13 horas, 10 minutos.
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6: ¿Qué tal? ¿Cómo están? Les saluda Carlos Maturana. Les doy la bienvenida a esta nueva edición de noticias, donde sabremos del informe de la OCDE que da cuenta que jóvenes chilenos de 15 años son quienes más tiempo pasan en redes sociales. Sabremos de los anuncios del presidente José Antonio Kast en materia de seguridad. En el Congreso hay posturas divididas. Hablaremos de la investigación de oficio de fiscalía tras telefonazo de alcaldesa de La Cruz, donde cuestiona hallazgo de marihuana.
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6: La Comisión de Hacienda aprobó los tres vetos ingresados por el Ejecutivo al proyecto de reconstrucción nacional. Desde el Ejecutivo se mostraron muy contentos con los resultados. Ornella Mellado con el informe.
7: Lo adelantábamos ayer. La Comisión de Hacienda de la Cámara de Diputados y Diputadas aprobó los tres vetos ingresados por el Gobierno al proyecto de reconstrucción nacional. Sobre esto habló el ministro de Hacienda, Jorge Quirós.
8: Por lo tanto, quedó bastante claro que, si bien la motivación detrás de estas iniciativas puede parecer correcta, en la práctica cada una de ellas genera resultados más bien adversos y contraproducente, y en tal sentido celebramos la aprobación de 10 contra 3, digamos, 10 a favor, 3 opuestos a los tres vetos propuestos por el Ejecutivo.
7: En detalle, los vetos aprobados son el fin del anatocismo, la eliminación del olvido financiero y las excepciones para el pago a 30 días para las pymes, algo que desde la oposición cuestiona. De hecho, el diputado del PS, Daniel Manucheri, se refirió a las repercusiones de aprobar estos vetos.
9: Yo no sé si de verdad los 2.500 pesos de los pañales valían el restar, el aprobar esta mega reforma, el rechazar el olvido financiero, el darle un portazo a los endeudados. Eso es algo que el PDG va a tener que explicarle a los chilenos, si valía la pena o no valía la pena por estos 2.500 pesos de los pañales para un grupo reducido de gente, el afectar materias tan importantes como hoy día era el olvido financiero, que es ir en ayuda de la gente que está endeudada, que tiene deuda, que no es justo a la gente que se le persiga por deuda de hace 25 años.
7: Ahora el cronograma del proyecto denominado Mega Reforma está en su recta final para quedar en condiciones de ser promulgada. Los vetos se discutirán el próximo lunes 10 de agosto en la Cámara de Diputados y Diputadas, para luego tener su votación definitiva en la Sala del Senado en la jornada del martes.
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6: Un informe de la OCDE reveló que los jóvenes chilenos de 15 años son quienes pasan más tiempo en redes sociales, promediando alrededor de 45 horas semanales. Esto, según expertos y expertas, puede afectar a la salud mental. Javier Vera, con el informe.
5: Un informe de la Organización para la Cooperación y el Desarrollo Económico, OCDE, reveló que los jóvenes chilenos de 15 años son quienes pasan más tiempo en redes sociales. Son alrededor de 45 horas semanales las que dedican los adolescentes a estas plataformas, influyendo en su bienestar y el rendimiento académico. Además, el informe detalla que el 95% de los estudiantes se informa por redes sociales y el 88% reporta comunicarse o compartir contenido a diario en estas plataformas. La psicóloga infanto-juvenil de la Clínica Universidad de los Andes, Susana Sarabia, explicó los efectos que trae esta rutina.
12: Un aspecto también importante es lo que tiene que ver con la comparación social, ya que las redes sociales muchas veces se muestran estereotipos o ideales de belleza en una etapa en donde la autoestima suele ser fluctuante, en donde los adolescentes buscan pertenencia, y entendiendo esta vulnerabilidad, eso puede influir en que, por ejemplo, los adolescentes puedan tener mayores niveles de insatisfacción corporal, mayores niveles de comparación, esta sensación muchas veces de no ser suficiente o no pertenecer.
5: Dentro de los otros países que fueron parte del estudio, Chile se posiciona en primer lugar, pese a que existe una prohibición del uso de teléfonos móviles en las escuelas. En contraparte, Japón es el país donde los jóvenes pasan menos tiempo en redes sociales, con un promedio inferior a las 26 horas. Otro detalle particular es acerca del tiempo que los jóvenes pasan comunicándose entre ellos a través de las plataformas, ya que el 20% de los adolescentes pasan al menos 5 horas compartiendo contenido digital durante la semana.
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6: La región de Ñuble registra un superávit de precipitaciones del 13,8% y una importante recuperación en ríos y embalses. Pese al aumento en las lluvias, la zona mantiene un déficit del 19% en acumulación de nieve.
4: La región de Arica y Parinacota.
6: Un ciudadano venezolano falleció en el sector Cerro Chuño, en Arica, tras recibir una descarga eléctrica y caer desde la altura mientras sustraía cableado de cobre. La PDI investiga el hecho.
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6: Diversas reacciones dejó la cadena nacional del presidente José Antonio Kast, donde presentó más de 30 proyectos centrados netamente en la agenda de seguridad, afirmando que impulsará una lista de iniciativas. Los parlamentarios del oficialismo fueron enfáticos en que apoyarán los proyectos presentados por el gobierno, señalando que la seguridad y combatir el crimen organizado debe ser una prioridad para el Ejecutivo. Habla la jefa de bancada de senadores RN, María José Gatica.
13: La seguridad debe ser prioridad absoluta. El presidente Kast ha presentado una agenda firme para combatir el crimen organizado que incluye la colaboración de las Fuerzas Armadas con las policías. Esta nueva herramienta permitirá que los militares puedan estar en la calle bajo un marco legal. Desde el Congreso, estas iniciativas contarán con todo mi respaldo para que se conviertan pronto en ley y podamos devolver la tranquilidad a las familias chilenas.
6: Sin embargo, no todos los parlamentarios están en la misma línea. Algunos desconfían de los anuncios y promesas realizadas por el gobierno. Habla el diputado del PDG, Fabiano Sandón.
14: Pero los chilenos, y especialmente quienes vivimos en la región de Antofagasta, ya hemos escuchado demasiados anuncios y promesas. Hoy existe una legítima desconfianza, porque la gente quiere resultados, no discursos. Ahora, estos anuncios deberán convertirse en proyectos de ley. Los revisaremos uno a uno y respaldaremos todo lo que sirva para enfrentar con decisión al narcotráfico, al crimen organizado y la delincuencia.
6: Desde la oposición criticaron enfáticamente los proyectos presentados por el presidente, tildándolos como ideas que buscan solo aumento de penas de cárcel y no más herramientas de persecución criminal. Así lo comentó el diputado PS Raúl Leiva, integrante de la Comisión de Seguridad.
15: Los anuncios que realiza el presidente dan cuenta de manera inconexa de muchos proyectos de ley que están en actual de tramitación y otros proyectos que esperamos poder conocer. Idealmente, el haber tenido un trabajo prelegislativo con las comisiones de seguridad de manera transversal en ambas cámaras hubiera sido ideal para avanzar. Sin embargo, esperamos conocer los proyectos de ley, darles una adecuada tramitación, pero proyectos que entreguen mayores herramientas de persecución criminal y no solo un aumento de penas que en definitiva no tiene una sanción efectiva.
6: Entre las iniciativas presentadas por el presidente destacan el aumento del plazo para detención en flagrancia, reforzar el control fronterizo perseguir organizaciones criminales y promover una reforma constitucional para fortalecer la protección de las personas. El presidente enfatizó al momento de terminar la cadena nacional que los ejes del gobierno son claros. Además, afirmó que estos son seguridad, economía y empleo. La Contraloría Regional de Valparaíso solicitó antecedentes al municipio de La Cruz tras la filtración de una llamada de la alcaldesa Filomena Navia. En el audio, la autoridad comunal cuestiona el hallazgo de marihuana tras el sobrevuelo de un dron. El organismo busca determinar si se cumplió la obligación legal de denunciar el hallazgo a través de una omisión de denuncia. Saludamos a María Belén Araya, quien nos da cuenta de esto. ¿Qué tal, María Belén? ¿Cómo estás?
16: Hola, ¿cómo están? Así es, la Contraloría General de la República ofició a la Municipalidad de La Cruz para esclarecer las actuaciones adoptadas tras el hallazgo de una plantación de marihuana luego de la difusión de una llamada telefónica en la que la alcaldesa Filomena Navia cuestiona el sobrevuelo de un dron que encontró la droga. El organismo fiscalizador indicó que investiga eventuales irregularidades administrativas relacionadas con el incumplimiento de la obligación que tienen los funcionarios públicos de denunciar hechos que pueden constituir delitos, conforme al Estatuto Administrativo para Funcionarios Municipales. La Contraloría Regional de Valparaíso otorgó un plazo de 5 días hábiles para que el municipio informe si el hallazgo ocurrió efectivamente y qué medidas adoptaron, y en particular, si se presentó una denuncia penal y en qué fecha. A lo anterior se suma la apertura de 2 investigaciones de oficio encabezada por la Fiscalía de La Calera. Al respecto, habla el fiscal jefe de La Calera, Juan Sebastián de la Fuente.
17: Se han abierto de oficio 2 investigaciones por parte de la Fiscalía Local de La Calera. La primera por el delito de tráfico ilícito de drogas y plantación de especies vegetales, en particular cannabis sativa, debido a que tomamos conocimiento que en predios cercanos a la comuna de La Cruz estarían realizando o cometiendo este tipo de delito. La segunda investigación, relacionada con la primera, es una investigación por omisión de denuncia, ya que también tomamos conocimiento que una autoridad de la comuna de La Cruz, en conocimiento de estos antecedentes de plantación y tráfico de drogas, no realizó las denuncias pertinentes.
16: Tras la filtración del audio, la alcaldesa sostuvo que la responsabilidad de denunciar recaía en los funcionarios que detectaron el cultivo mediante un sobrevuelo con dron y anunció un sumario administrativo y acciones legales contra quienes difundieron la conversación. Desde Chile Transparente, su director ejecutivo, Michel Figueroa, señaló que la obligación de denunciar alcanza a todos los funcionarios públicos que toman conocimiento de un posible delito y advirtió que el caso podría derivar en responsabilidades administrativas e incluso motivar una investigación por eventual notable abandono de deberes.
6: Muchas gracias, María Belén. Será hasta una próxima oportunidad.
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2: El Congreso, tras aprobar los informes de comisión mixta, despachó a ley el proyecto antipelotazos que permitirá perseguir penalmente el lanzamiento de objetos hacia recintos penitenciarios. El diputado de la UDI, Omar Sabat, destacó esta iniciativa.
3: Durante demasiado tiempo tuvimos una situación absurda. Quienes lanzaban objetos hacia las cárceles podían quedar impunes simplemente porque no lograban recuperar lo que habían arrojado. Este proyecto corrige ese problema y establece que vulnerar clandestinamente la seguridad de un recinto penitenciario ya constituye un delito. Necesitamos cárceles donde la autoridad tenga el control y donde quienes intenten vulnerar su seguridad sepa que enfrentarán duras consecuencias.
2: En detalle, el proyecto modifica el artículo 304 del Código Penal y se establecen sanciones para quienes ingresen o intenten ingresar cualquier objeto o sustancia mediante lanzamientos desde el exterior o utilizando vías no autorizadas. Las penas establecidas serán desde presidio menor en su grado mínimo a medio, en simples palabras, desde 61 días hasta 3 años de cárcel. Las condenas pueden aumentar cuando el objeto que sea lanzado afecte a la seguridad de quienes se encuentren al interior del recinto o puedan facilitar la fuga de algún recluso. La iniciativa ahora está en condiciones de ser promulgada y espera ser publicada en el Diario Oficial.
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2: Un hombre fue condenado a presidio perpetuo por el femicidio de su pareja de 29 años ocurrido en Lautaro. El tribunal acreditó que el sujeto atacó a la víctima con un arma cortopunzante tras una discusión.
1: La región de Valparaíso.
2: Un nuevo deslizamiento de tierra bloqueó la pista derecha de la avenida España hacia Viña del Mar a la altura del Club de Yates en Valparaíso. Carabineros resguarda la zona tras el derrumbe y anegamientos por lluvias.
1: La región del Ñuble.
2: Un ciclista ebrio fue formalizado en San Carlos tras chocar a un motociclista que perdió un ojo por el impacto. Quedó con arresto domiciliario total y prohibición de salir del país.
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2: El Ejecutivo, mediante una nota verbal enviada a las Naciones Unidas, oficializó la salida de Chile del Movimiento de Países No Alineados, MNOAL. Esto tras 55 años en la agrupación. ¿Pero de qué se trata? El tratado, Gilberto Aranda, profesor titular de la Universidad de Chile y académico del Instituto de Estudios Internacionales, nos lo explica.
4: Es una inflexión dentro de lo que es la estrategia de aperturismo e inserción internacional múltiple que Chile había ensayado particularmente desde los años 90, donde la cuestión ideológica y ideacional no pesaba, sino que por una parte el comercio, pero en este caso específico la cooperación con distintos estados.
2: Esta decisión se convierte en la mayor decisión diplomática emitida por el gobierno del presidente José Antonio Kast durante su mandato. Entre las principales consecuencias, los especialistas advierten sobre posibles repercusiones en la postulación de nuestro país para recibir la futura Secretaría del Acuerdo sobre la Biodiversidad Marina en áreas fuera de la jurisdicción nacional. Sobre esto habla Boris Pastén, investigador y director de negocios internacionales de la UNAF.
5: La salida de Chile del Movimiento de Países No Alineados puede tener consecuencias principalmente diplomáticas para la candidatura de Valparaíso como sede de la Secretaría del Tratado de Altamar. Sí reduce un espacio donde Chile mantenía un diálogo permanente con más de un centenar de países. Podrían ser decisivos al momento de respaldar una candidatura. Además, la decisión puede ser interpretada por algunos estados como una señal de mayor alineamiento con las potencias occidentales, alejándose de la tradición de autonomía y equilibrio que históricamente representó el Movimiento de Países No Alineados.
2: Chile se incorporó a Países No Alineados como observador en 1964 y obtuvo la calidad de miembro en 1971 en el gobierno de Salvador Allende. Durante la dictadura militar de Augusto Pinochet, Chile se mantuvo como observador hasta la vuelta a la democracia, reintegrándose como miembro activo. El movimiento empezó en 1955 en el contexto de la Guerra Fría con el objetivo de mantenerse al margen y no alinearse con las dos superpotencias.

0: tendencias de la época. Actualmente se enfoca en combatir las desigualdades económicas y fomentar el multilateralismo.
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0: El Ministerio de Obras Públicas destinará 342 millones de pesos para reforzar la ribera del Estero Collanco en Quillón. Las obras contemplan gaviones y enrocados de emergencia para proteger viviendas vulnerables ante eventuales crecidas del cauce.
1: La región de la Araucanía.
0: El ministro de Vivienda, Iván Poduje, anunció la reubicación y reconstrucción de 3 villas en Angol tras ser anegadas por el río Rehue. Las 400 viviendas afectadas serán trasladadas fuera de la zona de riesgo gracias a terrenos donados.
1: La región del Biobío.
0: El Ministerio de Transportes entregará más de 21.000 tarjetas gratuitas a adultos mayores en el Gran Concepción para el nuevo cobro electrónico en microbuses. El enrolamiento se realizará en operativos territoriales para eliminar progresivamente el efectivo.

0: El INE compartió las cifras del índice real de remuneraciones, que tuvo un crecimiento de 2,3% en lo que va del año. El informe de BAS revela que se registró un alza del 8% en el valor promedio por hora trabajada. Auri Morales nos cuenta más en el siguiente informe.
1: El Instituto Nacional de Estadística, INE, dio a conocer las cifras del índice real de remuneración, registrando un crecimiento de avance del 2,3% en lo que va de 2026, acumulando un crecimiento de 3,2% en 12 meses. ¿Pero qué significa esto? Lo explica Carlos Smith, docente investigador del Centro de Investigación de Empresas y Sociedad de la Universidad del Desarrollo.
2: El índice real nominal mide la evolución mensual, cómo van cambiando las remuneraciones ordinarias y por hora ordinaria pagada a los trabajadores contratados en empresas e instituciones. El real es el mismo pero deflactado por el IPC. Finalmente lo que mide es poder adquisitivo, o sea, cuánto me alcanza a comprar eso, ¿ok? Y está el índice de costos laborales, también por hora pagada, o sea, todo el gasto de la empresa en mantener contratada a una persona, remuneraciones, horas extra, aportes patronales, bienestar, capacitación, etcétera.
1: Además, el INE compartió las cifras del índice nominal de remuneraciones y de costos laborales, que registraron alzas en 12 meses de 7,7% y 8,4%. En detalle, la remuneración media por hora ordinaria se situó en 7.523 pesos, alcanzando un 8% de alza. Para las mujeres, el valor alcanzó 7.328, lo que significó una variación anual del 8,4%. Mientras que para los hombres se situó en 7.703, registrando un aumento del 7,7%. Por otro lado, el costo laboral por hora fue de 8.633, manteniendo un crecimiento de 8,5% en 12 meses, consiguiendo un crecimiento de 8,9% para las mujeres, lo que se traduce en 8.377. Y para los hombres, en el mismo periodo tuvo un aumento del 8,1%, con un valor de 8.668 pesos.
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0: Vecinos reportaron la caída de nieve en diversos sectores rurales de Carahue, en la cordillera de la costa. El fenómeno se produjo debido al sistema frontal. Eso es todo por el momento. Nos encontramos en la siguiente edición de noticias.
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6: 13 horas, 32 minutos.
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1: 13 horas, 59 minutos.
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1: 14 horas, 58 minutos.
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nuestra característica principal de viajar por nuestro Chile lindo y querido. Nos encontramos en esta oportunidad ya en las siguientes regiones: región de Arica y Parinacota, en la región de Tarapacá y en la región de Antofagasta, donde a esta hora el termómetro está indicando que están en 20 agradables grados y el cielo completamente despejado. La isla de Pascua está marcando la tendencia en cuanto a temperatura se trata, porque resulta ser que también están con 20 grados. Pero a diferencia de las regiones anteriores, está lloviendo intensamente con viento de 60 a 80 kilómetros por hora. Archipiélago Juan Fernández, 11 grados, cielo con nubosidad parcial. Y la región de Atacama, hoy un aplauso a la región de Atacama, siempre dando la pauta del verano eterno, primavera eterna. 28 grados, cielo completamente despejado. Ahora, nos vamos a preparar para ir y poder visitar la región de Coquimbo. Y la región de Coquimbo tiene temperaturas similares a la región de Valparaíso, también a la región metropolitana y a la región del Libertador General Bernardo O'Higgins. 14 grados el termómetro indica en cada una de estas regiones. El cielo, nubosidad parcial. Viajando ando y voy a juntar las regiones del Maule, la región del Ñuble, la región del Biobío y la región de la Araucanía. ¿Y por qué juntaste todas estas regiones, Angelito? Pasaste tan rápido. Resulta ser que estas también tienen similares características en cuanto a temperatura. Fíjese que el termómetro está indicando que hay 11 grados en cada una de las regiones mencionadas. El cielo está con nubosidad parcial. Visito la región de Los Ríos, donde está lloviendo, no recibe esta lluvia de balde lluvia como corresponde. Y además, 8 grados la temperatura. Durante la tarde se espera que sigan los chubascos en la región de Los Ríos. Y a pesar de eso, igual debo de subirme a la avioneta que me está esperando acá en el aeródromo Las Marías, que me va a dejar para poder llegar pronto en la región de Aysén del General Carlos Ibáñez del Campo.

en la linda región de Aysén del General Carlos Ibáñez del Campo. ¡Ay, qué viejos tiempos! Haber viajado a esta región. Y nos encontramos con lo siguiente. 3 grados. Viento de 60 a 80 kilómetros por hora y lluvia. Pues bien, ahora me voy a la región de Magallanes, la Antártica chilena. 3 grados la temperatura, chubascos de agua nieve en las Torres del Paine. Punta Arenas, 3 grados también. A diferencia de los chubascos de agua nieve de las Torres del Paine, acá en Punta Arenas se mantiene también la temperatura de 3 grados, pero está con nubosidad parcial. Península Antártica chilena, menos 1 grado, y se mantiene con cielo, con nubosidad parcial. Así que está agradable la temperatura de la península antártica chilena. Por eso me estaban esperando ahí en la avioneta para poder retornar a la hermosa región de los lagos. Mientras tanto, haciendo un recuerdo cuando viajé en moto por la región de Aysén del General Carlos Ibáñez del Campo. Llegué a Melinca, después me fui a Lago Verde, después me fui a Puerto Cisne. Crucé toda la cordillera para llegar a Puerto Aysén. Después me devolví a Coyhaique. Bajé por Balmaceda, llegué a Puerto Ibáñez, después Chile Chico, Cochran, Caleta Tortel, hasta Villa O'Higgins. Qué tremendo viaje me mandé en moto hace como 3 años atrás, y que lo pasé espectacularmente bien también. Seguimos con la revisión del estado del tiempo. En este instante, ¿qué está pasando en la hermosa región de los lagos a esta hora de la tarde? Vamos a visitar rápidamente la región de los lagos. ¿Qué nos está indicando a esta hora? La región de los lagos, 9 grados. Y se espera que durante la tarde nos acompañen chubascos aislados. Pero por lo de eso mismo, a pesar de estos chubascos que los van a acompañar durante la tarde, y se espera que el día viernes sea todo el día, les quiero comentar lo siguiente. Usted, señora, caballero que conduce, si su vida y su trabajo, el sustento de su familia, es trabajar tras un volante, con mayor razón va estas recomendaciones. Utilizar cinturón de seguridad, no manipular el teléfono celular, respetar la distancia con el vehículo que la antecede con una velocidad razonable y prudente, ¿ok? Y como es sabido, ya nuestra región de los lagos ha destacado por sobre otras regiones donde hay un aumento en todas las estaciones del año, donde muchas personas han optado por movilizarse en bicicleta, en scooter y en moto. Hágalo con responsabilidad, su cuerpo, su integridad física en la que recibe el impacto. Por eso les ruego, por favor, mucha responsabilidad y usar casco, guantes, rodillera y codera. Hágame caso, no es de porfiado, pero si usted se moviliza en bicicleta, en moto o en scooter, tiene que ser responsable, amar su cuerpo, su integridad física. Un golpe, el único que sale perjudicado es usted. El automóvil o lo que, con lo que usted colisione, no le va a pasar absolutamente nada, todo va a tener reparación, pero su cuerpo va a quedar con secuelas. Ciudadana, ciudadano a pie también tiene una tremenda responsabilidad. Igual usted tiene que respetar las leyes de tránsito. No caminar ni cruzar por donde usted quiera. No. Para eso están los cruces regulados, ¿ok? Y después de estas recomendaciones y de haber revisado el tiempo, viajamos a los clásicos de siempre aquí en la 92.3 de Voces y Tendencias.

Cuando hablamos de cazafantasmas y una llamada de emergencia, obviamente, hablamos aquí en Voces y Tendencias y te preguntamos, ¿a quién vas a llamar ahora? Rememorando el año 1984, los productores de Ghostbusters pasaron meses rechazando canciones para los créditos iniciales. A solo días del estreno mundial, llamaron de urgencia a un músico de sesión y le dieron 48 horas para inventar algo. El artista se inspiró en un comercial de la televisión de madrugada y creó una estructura interactiva donde la gente grita el nombre de la película. Un clásico de la cultura pop que escuchamos en Voces y Tendencias. Ghostbusters, de Ray Parker Jr.

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1: ¿Cómo están, señoras y señores? Qué gusto poder saludarles. Aquí estamos con esta tarde de lluvia, de día jueves, acompañándoles a todos ustedes aquí en la 92.3 con una nueva edición de Voces y Tendencias. Hasta las 19 horas, 7 de la tarde, ¿ok? Pero estamos con harto ánimo, para nosotros la lluvia nos encanta, así que... Y esta fría tarde es indicio también de clásicos, de buena música, que nos van a acompañar igual en la parrilla programática musical. Mientras tanto, también tengo que comentarle a todos ustedes que, además de estar muy contento de estar acompañándoles, quiero decirles que el Instagram ya está disponible para que nos sigan y además para que nos envíen sus mensajes de texto o audio, y poco a poco nosotros vamos respondiendo a cada uno de los de las sugerencias que ustedes nos mencionan cada vez que nos escriben en el Instagram Voces y Tendencias, TikTok Voces y Tendencias igual. Y hoy también vamos a tener bastantes novedades porque el sur de Chile sigue haciendo noticia en el mundo entero. Todo eso y mucho más después de los clásicos de clásicos. Para comenzar esta jornada, como lo decía adelante, hermoso jueves 6 de agosto. Bienvenidas, bienvenidos.

Voces y tendencias y la seguridad vial. Téngase presente, querido biker, querida biker, que los espejos no mienten, pero no lo dicen todo. Un pequeño giro de cabeza antes de cambiar de pista puede salvarnos la vida de un tremendo impacto con ese vehículo que no aparece en el reflejo de nuestros espejos.

Avanzamos con esta programación de hoy para comentarles también que en el ámbito internacional la tendencia está dando a conocer que en el marco del programa global de L'Oréal, la compañía francesa L'Oréal ha incorporado el diseño de los envases de sus productos como un eje central de su estrategia de sostenibilidad hacia el 2030. Y con esta iniciativa, la firma estaría buscando que el 50% de los materiales de sus avances y de sus envases también provengan de fuentes recicladas de origen biológico. Antes de que un producto llegue al mercado, la empresa europea estaría revisando cómo optimizar el uso de los insumos, incorporando también alternativas recicladas o de menor impacto ambiental, y así va a facilitar su reutilización o reciclaje al final de su vida útil. ¿Qué les parece? Espectacular a mí me parece, pero fenomenal. Este enfoque está combinando principios de ecodiseño con la estrategia de las 3R, o sea, reducir, reemplazar y reciclar, para orientar al desarrollo de los envases, y también ha permitido incorporar nuevas soluciones como los formatos recargables, hoy presentes en distintas líneas de productos de sus 4 divisiones. Esta noticia tiene un enfoque de estándares comunes entre los distintos actores de la cadena de valor. Uno de ellos, el de los proveedores que participan en la fabricación de envases L'Oréal, los cuales deben cumplir criterios de calidad, sostenibilidad y también abastecimiento responsable. ¿Qué dijeron desde la organización? Señalaron que avanzar hacia una economía más circular requiere una visión compartida entre empresas, proveedores, centros de investigación, autoridades y consumidores. Porque definitivamente, desde Voces en Tendencia, tenemos que decirles con respecto a esta noticia, la innovación sí o sí genera un impacto mucho mayor cuando logra movilizar a todo un ecosistema para desarrollar soluciones que respondan a los desafíos ambientales que se enfrentan hoy por hoy en las industrias. 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
2: La Fiscalía de Arica obtuvo condenas contra 17 integrantes de una organización dedicada al tráfico de ketamina desde Perú hacia la zona central del país. Todo esto en el marco de una investigación desarrollada junto a la Policía de Investigaciones. En cuanto a la indagatoria en sí, liderada por la Unidad de Inteligencia y Crimen Organizado de la Fiscalía Regional y detectives de la Avanzada Antinarcóticos Chacayuta, comenzó en el 2024 y permitió desarticular una red integrada por 25 personas. De ellas, 17 fueron condenadas tras someterse a un procedimiento abreviado por los delitos de tráfico de drogas y asociación ilícita. Según estableció la investigación, los imputados fueron detenidos en distintos operativos realizados desde el 2024. Algunos fueron capturados cuando ingresaban a Chile desde Tacna, en Perú, mientras que otros fueron arrestados en el aeropuerto de Chacayuta, desde donde pretendían viajar hacia Santiago. Todos transportaban ketamina en polvo de fabricación artesanal, oculta en fajas adheridas a sus cuerpos. La investigación determinó que la organización captaba principalmente a personas jóvenes de entre 18 y 30 años, provenientes de la zona central del país y en su mayoría sin antecedentes penales. Y de acuerdo con la fiscalía, los integrantes viajaban desde Arica, cruzaban posteriormente a Perú y regresaban con la droga adosada al cuerpo para trasladarla hasta la región metropolitana, donde sería comercializada y distribuida. Esta semana se retomó el proceso de desalojo de la megatoma del Cerro Centinela en San Antonio. Cabe señalar que estas labores fueron suspendidas previamente debido a las lluvias que afectaron esta zona. El detalle de la información da cuenta que las diligencias comenzaron en el polígono 1A, 2E y posteriormente irían avanzando hacia los sectores colindantes. Manuel Millones, delegado presidencial regional, afirmó que 256 personas ya fueron desalojadas. Asimismo, anticipó que los suelos fiscales expropiados y otros adquiridos por el fisco estarían permitiendo dar una respuesta habitacional a 6.000 viviendas y de las 12.000 demandadas en la provincia de San Antonio. Millones planteó la necesidad de la creación de un plan que estaría permitiendo hacerse cargo de las familias que creen en el sistema, que postulan a través de los organismos regulares, que son los subsidios, también puedan optar a una vivienda propia. Igual se anunció que el terreno expropiado contiguo a la megatoma se estaría adelantando un proyecto para dar respuesta a algunas familias. No obstante, la medida es insuficiente hasta el momento.
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2: En una información proporcionada por el gobierno regional de la región del Biobío, en donde se señala que aprobaron más de 600 millones de pesos para la reposición del cuartel de bomberos de Mulchen, con lo que se estaría totalizando un monto por más de 2.900 millones de pesos para esta iniciativa. Hay que informar que el actual recinto de bomberos resultó con severos daños tras el terremoto del año 2010, por lo que, junto a un equipo de profesionales de la Municipalidad de Mulchen, elaboraron un proyecto para reponerlo en su totalidad. Por eso que el superintendente Marcelo Troncoso, junto con destacar el apoyo del municipio, estaría esperando que se licite la obra y se pueda iniciar el próximo año. En la ocasión, también se aprobó el proyecto de reposición Posta Salud Rural Coihue, cuyo costo es por más de 1.100 millones de pesos, para reponer la actual posta con un nuevo establecimiento que estaría permitiendo entregar prestaciones de atención primaria acordes a la normativa vigente y a los estándares definidos por el Ministerio de Salud, mejorando la calidad, oportunidad y seguridad de la atención para la comunidad y los propios funcionarios.
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4: 16 horas, 5 minutos.
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medida que va avanzando la hora acá en Voces y Tendencias, nosotros siempre con este ánimo dispuesto para estar con ustedes hasta las 19 horas, pero tiene que recordar que a esta hora tengo que decir exactamente lo mismo todos los días. No es que sea algo que yo me olvide, no, muy por el contrario, tengo que hacerlo de la misma manera porque tengo que recordarle a todos ustedes que a las 18 horas comienza el regreso a casa en Voces y Tendencias. Y el regreso a casa de Voces y Tendencias está desde las 18 hasta las 19 horas. Ahí, muy, muy al pendiente de la programación de la 92.3. Pero también quiero comentarles lo siguiente. Y tiene relación con una noticia que marca la tendencia internacional, sobre todo para aquellos fanáticos que les gusta mirar al cielo siempre. No todos los días. Pero, claro, siempre es todo día y noche, claro, tengo razón. Ya. Resulta ser que ya quedan pocos años para que el esperado asteroide Apophis pase cerca de la Tierra y su aproximación volvió a hacer que los científicos hablen de la importancia de estar preparados ante la aparición de objetos como este y cómo tendrá que actuar la humanidad en caso de un eventual impacto. ¿Usted es de aquellos que le gusta sobre este tipo de noticias? Por algo está marcando la tendencia informativa, siendo opinada, siendo compartida en las distintas plataformas de redes sociales. Recordemos que Apophis fue descubierto en el 2024 y en ese momento se pensó que podría impactar la Tierra. La NASA y otros organismos alrededor del mundo mundial actuaron rápidamente para hacerle seguimiento y fielmente se descartó su impacto. Ahora, queridas, queridos, escúchenme. Nuestro amigo Mario, que está disfrutando de un almuerzo de hoy jueves, a eso a las 4 y media de la tarde, me escribió. Tengo que comentarles lo siguiente. Fíjense que este asteroide supuestamente estaría pasando cerca en el 2029. ¿Qué vamos a hacer nosotros en el 2029? ¿Se imagina usted en el 2029 que pase este asteroide? Pero según la Agencia Espacial Estadounidense, no existe riesgo de que impacte nuestro planeta durante al menos 100 años. Casos como este ponen a prueba los actuales sistemas de detección de objetos cercanos a la Tierra y la cooperación internacional para identificarlos y hacerles seguimientos en el caso de una posible emergencia planetaria. Anote bien que lo escuchó aquí en Voces y Tendencias, que supuestamente un asteroide pasará muy cerca de la Tierra en el 2029. Mientras nos colocamos a pensar y adentrarnos en el 2029, nosotros acá vamos a seguir disfrutando de la energía musical en Voces y Tendencias, para acompañarles a todos ustedes que se están preparando para ir a casa.

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1: En el 92.3 de Puerto Montt, indicamos la hora. Son las 18 horas.
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Siempre aquí en la compañía de Voces y Tendencias, en el regreso a casa, con buenos consejos. Por ejemplo, unas plumillas desgastadas pueden nublar por completo tu visión en un día lluvioso. ¿No lo sabías? Ahora, ¿qué debe hacer? Fácil, cambiarlas a tiempo y mantener el depósito de agua con líquido limpiador. Hay que asegurarse de una vista despejada. Mientras sigas escuchando y conduciendo, los clásicos también del regreso a casa de Voces y Tendencias.

¿Cómo están los fanáticos de las mascotas? ¿Usted lo están esperando en la casa? Obviamente, pues. Entonces, si viajas con tu mejor amigo de cuatro patas, recuerda que la ley prohíbe llevar mascotas en los asientos delanteros o sueltos. ¿Cómo lo tiene que hacer? En este caso, usar un arnés de seguridad o su canil correspondiente. Viajen todos seguros y sigan con los clásicos en el regreso a casa de Voces y Tendencias.

¿Les gustó ese clásico? ¡Qué bueno! Pero ahora, escúcheme con atención. ¿Sabía usted que en la calle no estamos solos? Los peatones y ciclistas son los usuarios más vulnerables de la vía. Y si nosotros vamos conduciendo, debemos darle su espacio, respetar los pasos de cebra y mantener la distancia de 1.5 metros al adelantar a un ciclista. Así que, a conducir con respeto y seguir escuchando los clásicos en el regreso a casa de Voces y Tendencias.

Este horario es espectacular, ¿cierto? Escuchando clásicos aquí en el regreso a casa de Voces y Tendencias. Recuerde, el viento del sur a veces golpea fuerte de costado. Eso, en ocasiones, desestabiliza el vehículo. Entonces, ¿qué debemos hacer? Sobre todo al adelantar los camiones, es re complicado. Sujete el volante con ambas manos, con firmeza, y reducir la velocidad para mantener la trayectoria de su vehículo. Así que, a viajar firme y seguir escuchando los clásicos de Voces y Tendencias. 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

Disfrutamos la ruta en el regreso a casa de Voces y Tendencias. Con el frío del sur, los vidrios tienden a empañarse rápido por la diferencia de temperatura. Así que hay que usar el aire acondicionado o el desempañador trasero para mantener una visibilidad limpia de 360 grados. Es un buen consejo para que no descuides tu vista y seguir escuchando los clásicos en el regreso a casa de Voces y Tendencias.

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1: 18 horas, 30 minutos.
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0: 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Hablemos del grito africano del Rey León. En Voces y Tendencias nos trasladamos al año 1994. Disney preparaba una película animada en la que nadie del estudio quería trabajar porque preferían hacer Pocahontas. Para la música llamaron a Hans Zimmer, que venía del pop. Acababa de perder a su padre y decidió volcar todo su duelo en la partitura. Viajó a Sudáfrica para grabar coros reales y el resultado fue el soundtrack de animación más vendido de la historia. Siente la fuerza de la naturaleza en Voces y Tendencias con Circle of Life, compuesta por Hans Zimmer, junto al cantante Leon M.

Atención, queridos conductores y conductoras que en este momento van escuchando el regreso a casa de Voces y Tendencias. Si te tocan transitar por caminos interiores o de ripio bajo la lluvia sureña, recuerda que la adherencia disminuye drásticamente. Tome las curvas a velocidad muy baja para evitar derrapes, mantener el rumbo y seguir escuchando también los clásicos de Voces y Tendencias en el regreso a casa.

para seguir avanzando juntos en el regreso a casa de Voces y Tendencias y llegar relajaditos al hogar. Tenga presente que en nuestro hermoso sur de Chile es muy común encontrar animales sueltos en la vía, especialmente al amanecer o al caer la tarde. Si ves señalética de zona ganadera, hay que disminuir la velocidad, pues, y mantenerse atentos a los costados de la ruta. Conducir con precaución y seguir escuchando también los clásicos es elemental en el regreso a casa de Voces y Tendencias.

acompañándoles en el regreso a casa de Voces y Tendencias. Usted, mi querida amiga, mi querido amigo que le gusta andar en moto, mantenga siempre la regla de los 2 segundos. ¿Qué quiere decir esto? La distancia de frenado en la moto es mayor de lo que crees. Darte espacio es darte una oportunidad de reaccionar.

0: En el regreso a casa de Voces y Tendencias te informamos que los temporales del sur suelen dejar ramas, hojas o pequeños desprendimientos de tierra en las rutas secundarias. 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Conducir con luces encendidas y la mirada atenta al camino para anticipar cualquier obstáculo. Viaja alerta y sigue disfrutando los clásicos en el regreso a casa de Voces y Tendencias.
1: Y así llegamos al final de hoy en Voces y Tendencias. Nos hemos puesto al día con lo último en noticias, curiosidades y tendencias en la voz de Ángel Contreras Veroiza. Mañana nos reencontramos. Sigue disfrutando ahora de lo mejor de los 80 y 90 aquí en la 92.3.
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4: 18 horas, 58 minutos.
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1: 19 horas, 28 minutos.
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El documento Integridad en el servicio eclesial es un texto de la Conferencia Episcopal Chilena que nos entrega 20 orientaciones para iluminar y guiar a las instituciones y personas que prestan un servicio en la Iglesia, pero además estas orientaciones pueden ser de ayuda para toda persona en cualquier ambiente en el que se desenvuelva. Cuidar de sí mismo en las dimensiones espiritual y material. Se debe lograr un equilibrio en el tiempo dedicado a la pastoral y a otros ámbitos de la vida personal. También tener horarios de descanso y vacaciones, teniendo una alimentación sana y equilibrada, tanto en proteínas, hidratos de carbono como nutrientes. Todo esto equivale al autocuidado que todos los integrantes de la comunidad deben tener. Realizar ejercicios físicos con chequeos médicos y medicina, tomando en cuenta la edad. Documento para la integridad en el servicio eclesial, un aporte de la Iglesia para vivir en el respeto y la buena convivencia.